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2: Vámonos corriendo al tiempo de espera de las garitas. Son las 5 de la tarde con 2 minutos. Garita Mariposa marca 75 minutos para ingresar hacia los Estados Unidos. Denis de Concini, 120 minutos la fila general. 15 el cruce Sentry, 20 el cruce peatonal. 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
1: Y qué bonito es lo bonito, ¿verdad? 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través de la mejor, aquí nomás.

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1: Así es, familia, ya estamos de regreso a través de la mejor FM 96.7. 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Así que regresamos a cabina con más de la buena música a través de la mejor. Aquí nomás.

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1: Nos vamos corriendo al tiempo de espera de las garitas. Son las 5 de la tarde con 36 minutos. Garita Mariposa marca 75 minutos para ingresar hacia los Estados Unidos. Denis de Concini, 120 minutos la fila general, 15 el cruce Sentry, 20 el cruce peatonal. Nos vamos con un corte en la mejor 96.7. 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
1: Familia, ya estamos de regreso a través de la mejor FM 96.7. 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Regresamos a cabina con más de la buena música a través de La Mejor. ¡Aquí nomás!

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Son las 6:14. 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

0: Son las 6:33.
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son las 6:55. 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

las 7 con 15 minutos. 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

las 7 con 54 minutos. 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

0: está listo. Muy, pero muy buenas noches. Viernes 21 de agosto del 2026. Estoy al aire a través de la Mejor FM. Estamos en cadena y también por la aplicación de Claro Música. Si quieres tu bromita, ponte las pilas. Entra al pandazambrano.com. Ahí están redes sociales, teléfonos, toda la información. Arranco con Marco Antonio. ¿Qué óvole? ¿Cómo estás?
1: Bien, bien, ¿y tú?
0: ¿Qué me cuentas?
1: Nada, aquí, teniendo de cenar y arreglando un poquito la bici para mañana al trabajo.
0: ¿Con quién cenaste, solito o vives con alguien?
1: No, vivo con mi esposa y con mis tres hijos.
0: Oye, platícame, ¿para quién la bromita?
1: Para mi jefa.
0: ¿Cómo se llama?
1: María Margarita.
0: Órale, María Margarita, qué bonito nombre, mira, como de novela. ¿Y qué broma para mamá?
1: Pues quiero hacerle la bromita de tengo problemas con mi esposa. Y como pues ya más o menos se las duele de que hemos tenido problemas, pues quiero llegarle por ahí, ¿cómo ves, pandita?
0: Oye, ¿cuánto tiempo llevas con tu esposa y cómo se llama?
1: Ya voy a cumplir 8 años y se llama Alicia.
0: 8 añitos y se llama Alicia. Mira, ¿en el país de las maravillas?
1: Ah, sí, tío, pues sí.
0: Oye, bueno, ¿y qué bromita para tu mami?
1: Pues quiero decirle que pues ya tenemos la relación hasta el tope. Pues, y que mi esposa ya cada rato que sale, y pues ya ha cuidado mucho a los niños, y que pues ahora sí que el niño que tiene 9 meses, decirle que pues ella me confesó que pues no es mío, es de su jefe de su trabajo.
0: No manches, a ver, espérate. O sea que la criatura de 9 meses no eres tú el papá, sino su jefe. Soquito, no, más bien no que te lo acaba de confesar, lo acabas de descubrir porque recibió un mensaje ella. Tú te acercaste, viste el mensaje, viste que era del jefe, preguntándole, ¿cómo se llama el niño de 9 meses?
1: Se llama Marco Fabián.
0: Bueno, le preguntó que cómo estaba su hijo Marquito, que lo quería, que lo extrañaba, o que quería como conocerlo, volver a verlo, posiblemente. Ahí lo viste, le preguntaste y enfrentaste a Alicia, y ella ahí te lo confesó, güey. Tienes que armar historias lógicas, porque pues de repente, ¿cómo así de la nada te va a decir, oye, tu hijo no es tuyo? Pues no. No. Oye, ¿tienes 2 hijos más, nombres y edades?
1: El otro se llama Alexander, 6 años, y mi hija Nancy de 12.
0: Nancy de 12. Nancy 12, Mar. Y aquí el problema es del niño de 9 meses.
1: Sí, aquí el problema es ese.
0: Oye, ¿y tu esposo sabe de la broma?
1: Sí, ya.
0: ¿Y crees que puede ayudarnos a hacer el colorcito?
1: Sí, ya, de hecho ya sabe, ya la entrené.
0: Ok, porque el color que yo quiero proponer es que ella empiece la broma diciendo que tienen problemas, que te quiere salir de la casa. Ella no va a decir, obviamente, lo de la situación de que el hijo no es suyo y que le quiere pedir que por favor te calme porque andas un poco enojadillo. Y ahí es donde ya viene lo tuyo. ¿Cómo no voy a estar enojado, mamá? Le entró un mensaje de su jefe, yo estaba al lado del teléfono, pero me llamó la atención porque que quería ver otra vez a Marco. ¿Y cómo verlo otra vez? ¿De qué? Que porque lo extrañaba. Y resulta que ya está se lo llevó, ya está lo conoce. Pues le enfrentaste, pero bueno, esta broma puede venir buenísima. A ver, comuníqueme a Alicia, por favor.
1: Sí, te la paso.
0: Échamela.
2: Buenas noches,
0: mija, hábleme fuertecito, por favor, porque creo que la comunicación no está tan buena. ¿Cómo andas?
2: Bien, gracias.
0: Mira, nada más el colorcito en el cual te voy a comunicar con ella y le dices, señora, buenas noches, soy Alicia. Oiga, quiero pedirle un favor, es que te acabamos de discutir su hijo y yo, o Mario y yo, Marco y yo.
2: Marco.
0: Y está un poco enojado y quiere pedirle por favor que lo calme. Eso sería hasta ahorita tu participación.
2: Ok, sí.
0: ¿Crees poder hacerlo bien?
2: Sí.
0: Pues a divertirse, porque las bromas están ¡Hasta acá es tu show!
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4: Saludos, saludos, pandita. Te escuchamos desde Toluca, Estado de México. Y un saludo para la familia Carrillo y Sassi. Y para mi amigo Crismar. Gracias, gracias. Éxito, éxito. Me saludas a tu mamá, pandita.
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8: Y entró.
9: Bueno. Buenas noches, soy Alicia.
10: Ah, ¿qué pasó, hija?
9: Nada más le marcaba para que hablara con su hijo porque está un poco mal.
10: ¿Cómo mal?
9: Sí, tuvimos una pequeña discusión, pero ya que él le platique, ¿no? Se lo paso.
10: A ver, pásame.
11: Bueno.
10: ¿Qué pasó, hijo?
11: ¿Qué crees que acabo de discutir con Alicia?
10: ¿Ahora por qué?
11: Pues ya sabes cómo es, y es que habíamos platicado apenas, y ya me tenía harto, ya.
10: Hace rato. ¿Tomaste?
11: ¿Mande?
10: ¿Tomaste?
11: Toma, estoy bien. Estaba acostado, y su teléfono ahorita que le llegó un mensaje, y pues era de su jefe, de donde trabaja.
10: Ajá.
11: Y vi su teléfono y le llegó un mensaje diciendo que quería ver a su hijo. Y pues la verdad sí me puse bien mal. Me puse bien mal, ma, y pues no sé qué hacer. Tú sabes que quiero a mis hijos. Y ahora esta persona le dice que si quiere ver a su hijo, ¿qué hago? Que Marco Fabián es su hijo. Y hasta que dice que cómo está, que a ver cuándo se lo va a llevar. No manches, ya me siento bien mal.
10: ¿Cuál hijo? ¿El bebé?
11: Mamá, ¿qué hago? Todavía no es mi hijo, mamá. ¿Qué hago?
10: Hijo, traten de arreglar sus diferencias.
11: Sí, pero pues, acabo de descubrir que es mi hijo. Que ya me dijo que
10: ¿tomaste?
11: No, tomo, pero que soy jurado. Si no, me voy a tener que ir a Tijuana, ya me voy a llevar a mis hijos, ya no quiero saber nada de ella.
9: Ya te dije, a Fabián no se lo...
10: A ver, pásame a Alicia, por favor.
11: Sí, ahora, ¿qué pasó?
9: Ya te dije.
10: Alicia.
9: ¿Qué pasó?
10: A ver, hija.
9: Usted sabe que nos separamos. Fabián no es su hijo.
10: ¿Y por qué si estaban bien y todo?
9: Fabián es ahora hijo de Alfonso.
10: A ver, Alicia, ¿estás bien o estás tomada?
9: Estoy bien. Nada más, ahorita estábamos acostados.
10: Ajá.
9: Y su hijo empezó a revisar mi celular. Ya sabe que el que busca, encuentra.
10: A ver, Alicia, ¿y tú crees que eso merece mi hijo?
9: Sí, y merece cosas peores por todo lo que me ha hecho. Merece cosas peores.
10: No es la manera de pagarle cuando tú has visto que él ha trabajado para darles lo que puede.
9: Pero antes, ¿cómo era?
10: A ver, hija, hoy fui, la vez pasada que fui, todo estaba en paz. ¿Qué fue lo que hablamos? ¿Qué fue lo que me dijiste? ¿Y ya hablaste con tus papás?
9: Es que usted no tiene ni por qué juzgarme. Así se dieron las cosas y ni modo.
10: A ver, nadie te está juzgando. Simplemente, ¿por qué si fui o por qué permaneciste todo este tiempo?
9: Yo creí que no te iba a dar cuenta porque ya no tenemos nada, él y yo.
10: A ver, ¿por qué lo seguiste engañando de esta manera? ¿Por qué no hablas con la verdad?
9: Le voy a decir por qué lo engañé. Porque Alfonso la tiene más grande.
10: ¿Qué?
9: Alfonso la tiene más grande y más rica.
10: A ver, ¿tú estás tomada?
9: No estoy tomada. Simplemente que ya me cansé de ser la tonta, de que todo el mundo me juzgue.
10: A ver, yo creo que, mira, lo que haya sido entre ustedes no tiene caso ahorita. O sea, créeme que lo que estás haciendo está bien mal, Alicia, de verdad, neta.
9: ¿Y lo que me hizo su hijo qué?
10: A ver, lo que te haya hecho, lo que tarde que temprano, las cosas salen a la luz, pero también no es la manera de engañarlo. O sea, piensa en tus hijos.
9: Pues sí, ahora dice que se va a llevar a mis hijos a Tijuana. Yo no lo voy a permitir. Alfonso es caballero. al punto me da lo que tu hijo no me da.
10: ¿Por qué sigues con mi hijo? ¿Por qué no te fuiste con aquel si es que tú lo pasas por caballero, pero en realidad no lo conoces?
9: Sí, una persona nunca es educado, sensato y tiene más dinero.
10: Bueno, ¿y por qué no te vas con...? Bueno, si tú piensas que eso es lo mejor para ti, el dinero no lo es todo en la vida.
9: Porque la verdad tu hijo es un robón.
10: Por eso. Entonces, ¿por qué finges algo que no sientes? O sea, ¿por qué sigues con mi hijo cuando él ha dado todo por ustedes?
9: Está bajo de sus enaguas, está bajo de sus faldas, así lo ha criado.
10: Tú no digas eso porque mi hijo nunca ha estado bajo mis enaguas. Ni yo vivo con ustedes. Ni por eso yo dejé que hicieran su vida, precisamente, por eso me alejé y me retiré de ustedes, que hicieran su vida. Siempre, yo creo que no he sido mala persona, Alicia, cuando yo he tratado de dar lo mejor para que ustedes vivan en paz, para que ustedes estén bien. Pues o sea, sí, yo créeme que yo no merezco eso de tu parte. ¿Eh? Y sus pedos son sus pedos de ustedes, pero no, pero ¿por qué? ¿Por qué hacer las cosas así? Ahora, si tú no querías a mi hijo, o sea, hipócritamente, entonces, ¿todo lo que me dijiste fue vano?
9: Pues sí, es que es un robón y por todo chilla, siempre se hace la víctima, dice que uno es la tóxica, pero en verdad es ser el tóxico.
10: Pues yo creo que no es justo, Alicia, pero yo te voy a decir una cosa, que si ustedes no arreglan las cosas de buena manera...
9: Pues es que yo no quiero, él se hinca y me dice, por favor, no me dejes pillando, o cómo se humilla así a un hombre no debe de ser así.
10: A ver, Alicia, si ustedes se acercaron a Dios y ustedes, ahora tú me dijiste, ahora que fui, que su vida de ustedes había cambiado, que ya no eran los problemas de antes. Créeme que me vine con gusto de su casa, sabes que ustedes se cerran bien, y créeme que yo por eso ni los visito, ni voy, ni los molesto. Si tenga yo que comer o no, nunca los molesto precisamente para que estén bien. Y pues créeme que no se vale todo lo que haces, créeme que no, porque
9: pues
10: creo que
9: sí,
10: no,
9: pero ahorita,
10: lo mismo, a ver, ni por lo que le pasó a Alicia.
9: Yo quise ocultar esto de que Fabián no es su hijo, pero pues él lo descubrió y pues ni modo, lo tenía que confesar. ¿Qué quería que hiciera?
10: ¿Pero por qué seguiste una relación así? O sea, ¿por qué seguiste una relación así si no era hijo, solo Dios y tú sabes lo que...?
9: Pues sí.
10: Pero no es justo, y te voy a decir una cosa, hija. Créeme que no es justo jugar con los sentimientos de una persona. Y si tú no eres feliz así, yo creo que tenías que haberlo hablado. ¿Y por qué dejaron pasar años? ¿Por qué dejaron? ¿Por qué seguías con él?
9: Tranquilo, Marco Antonio. Ya se está empezando a alocar tu hijo. Eso me molesta de él. Que parece vieja y no se puede aguantar.
10: A ver, hija. En primera, deja de hablar así. Ajá. Porque tú estás en tu casa y tú tienes...
9: Pues sí, si quiere que se largue, aquí no nos detengo.
10: Por eso, ahora sí, como dicen, después de un servicio, un mal pago, pues o sea, sí. De esa manera tú le pagas a él.
9: Pues
10: yo
9: sí,
10: te voy a decir una cosa. Si tú crees encontrar una mejor persona y que te va a dar todo lo que quieras, adelante. Pero que no quede en mí y ni en mi hijo. Porque yo creo que como madre les he dado consejos y por eso yo hice lo mejor para ustedes. Pero si ustedes no tratan de solucionar bien las cosas...
9: Pues sí, pero padre es el que cría, no el que engendra. Y en esta parte, pues a lo mejor tu hijo sí es el papá, pero en genes no.
10: Pues yo te voy a decir una cosa, yo creo que no tenías entonces haber seguido así.
9: Pues no, pero quiero una relación con Antón, que me voy a llevar a mis hijos. Porque no voy a permitir que su hijo se los lleve a Tijuana.
10: Bueno, yo te voy a decir una cosa, Alicia. Los dos, yo creo que los dos deben de sentar cabeza y pensar bien las cosas antes de dar un paso adelante. Porque ustedes podrán hacer de su vida un desnudo cada quien. Pero pues los niños no deben de pagar los platos rotos.
9: Pues sí, por eso le digo
10: que
9: Alfonso
10: es tu papá. A ver, recuerda que aquí el dinero no es el dinero sí puede solucionar tu vida, pero no es la felicidad.
9: Pues sí, pero quiero no, Marco, usted y así el mundo entero
10: se ponga. ¿Por qué, Alicia? ¿Por qué seguías?
9: Alfonso va a ver a mi hijo.
10: ¿Por qué?
9: Alfonso va a venir cuando quiera a la casa. Es más, si se lleva al niño o nos lleva a todos, menos a su hijo, pues adelante, lo voy a permitir. Él que nos quiera comprar lo que quiera, lo voy a permitir.
10: Sí, Alicia, pero estás bien mal, ¿eh? De verdad que estás bien mal. Y yo creo que antes de que tú des un paso también deben de saber las cosas por tus papás, para que después no culpen que mi hijo tuvo la culpa, porque yo creo que aquí la culpa es de los dos. Y si tú pues no sí querías una relación ya bien con la vida, yo creo que por eso tenías boca para habérmelo dicho ahora. Que
9: pues
10: yo...
9: sí, yo estoy dispuesta a seguir como ya se lo dije a tu hijo. Yo estoy
10: ahora
9: dispuesta.
10: Ahora dime, yo he sido mala suegra contigo, yo he sido mala, yo me he metido en su vida de ustedes.
9: Hemos tenido nuestras diferencias.
10: Por eso. Y dime quién es perfecto.
9: Por eso. Yo como le dije a su hijo, voy a seguir. Si él decide quedarse, voy a seguir viviendo con él. Pero
10: voy
9: una
10: a
9: vez al mes y me voy a
10: encontrar. Estás en la rueda de la fortuna. Y piensas que vas a estar siempre arriba. ¿Eh? La vida da muchas vueltas. Y todo lo que se hace en esta vida se paga, Alicia. Nadie se va sin pagar. Y así que piénsale, por favor. Yo creo que deben de arreglar sus diferencias entre ustedes.
9: Pues sí, las vamos a arreglar como gente civilizada, nada más que lo que le estoy pidiendo a su hijo es que mi Fabián vea a Alfonso, a su verdadero padre, y yo irme también pues un fin de semana al mes con Alfonso, porque quiera o no, él sí representa algo en mi vida.
10: Bueno, si tú crees eso, adelante. ¿Sale? Si tú crees que es lo mejor y que es terminar la relación con mi hijo, adelante. Mi hijo está joven y también tiene vida, mucho futuro por delante. Y ya
9: pues
10: habrá
9: sí,
10: quien lo
9: no
10: quiere.
9: Creo que quien pues lo quiere, la verdad es mejor que tu hijo.
10: Bueno, ahora dices eso, ¿por qué? ¿Porque te ofrecen dinero? ¿Porque
9: no,
10: porque te vaya la luna y las estrellas?
9: Le dije que el dinero no, a mí no me interesa y usted sabe que no me interesa. A mí lo que me interesa es otra cosa, que él sí es un verdadero hombre y no como su hijo.
10: Y entonces mi hijo no ha sido verdadero hombre cuando se ha partido la madre, dándoles lo mejor. O sea, mi hijo te ofreció lo que ha podido, porque mi hijo no es rico. Lo conociste tal como es y te ofreció lo que pudo.
9: Pues
10: entonces
9: sí,
10: no digas que no es un verdadero hombre.
9: A mí, ¿por qué? Porque a lo mejor mi hijo no la tuvo bien atendida como me tiene a mí Alfonso.
10: Por eso. O sea, tú te estás dejando llevar por el maldito dinero. Por el dinero. ¿Y tú crees que tú vas a tener toda la riqueza y el dinero?
9: Por eso, mire, para no estar aquí alegando, porque a mí ya no quiero estar alegando más, ni pelear, ni salir mal. Mire, mejor decida usted y su hijo qué van a hacer, porque si no...
10: Pues yo no voy a hacer nada,
9: porque si no quieren aceptar lo que les digo... Con la pena, mire, yo con
10: pues
9: una
10: con
9: mano en la cintura, que se saque a su papá.
10: Pues mira, ese es problema de ustedes, no mío. Nosotros como padres no nos queda más que darles consejos y que vivan en paz.
9: Pero
10: ese
9: que no
10: es el problema entre Marco y tú.
9: Mire, usted piensa que yo ahorita estoy haciendo esto por interés. No es por interés, es por pasión, por amor, porque lo amo.
10: Por eso, ¿por qué entonces fingías todo esto conmigo?
9: Por eso, entonces díganme de una vez, aquí está Marco, si quieres
10: no,
9: se lo paso,
10: no
9: pero díganme de una vez, acepta mis condiciones de que yo me vaya con Alfonso un fin
10: a
9: de
10: ver.
9: Semana cada mes.
10: Vete, ya no son unos niños, yo a mí no me queda más que darles consejos. Para que al rato después no diga que digas que por mi culpa, por X cosas. Ustedes ya son adultos, ustedes formaron un hogar y con sus hijos.
9: Pues entonces hable con la niñita de su hijo para que acepte eso. ¿Y ya? ¿Que pueda estar con sus hijos?
10: O sea,
9: si no elige eso, mire.
10: Cada quien
9: tronándole
10: va
9: a tomar
10: decisiones. Cada quien va a
6: tomar. 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
10: Tomar tus propias decisiones. Ni yo me voy a meter, ni tus padres se tienen por qué meter. Eso es decisión de ustedes, pero si ustedes quieren, eso adelante.
9: Pues sí, mire, mejor aplique todos sus consejos con usted. Conmigo no sirve, ya sabe que yo me entra por una vez y me sale por la otra.
10: A ver, Alicia, de veras. Yo creo que mi hijo no merece eso, porque cuando él ha dado todo, y tú lo has visto, él veía cómo que no le faltaba que comer y todo. Créeme que no cualquier hombre lo hace. Pero si tú crees que esta es la mejor salida para ti, ¿qué te puedo decir? Yo solamente cumplo con darles consejos y hacerles ver las
9: cosas. Mire, usted aburre. Ya me aburrió, la verdad. No vale la pena estar hablando con usted.
10: O sea, pero bueno,
9: no, ojalá que no te aburra el otro, güey. Escuchen, le paso a su hijo ya para que se vaya a esconder abajo de sus enaguas.
10: No, y tú también de las enaguas y de los huevos de tu padre, porque pues entonces ya eso es. Porque siempre te han solapado todo. Y yo no quiero que después digan que es por mi culpa, porque yo les estoy dando un consejo.
8: Bueno.
10: ¿Hijo?
8: Bueno.
10: ¿Hijo? ¿Qué pasó?
8: Ya, un desmadre. Y otra también ya sabe, papás, otra ya van a venir.
10: ¿Quieres que yo vaya?
8: ¿No quieres vivir contigo?
10: Sí. Pues ya vente para mi casa, pero ya cuando vengas acá hablamos.
8: Pero yo le quisiera que es una cita. Ve hasta dónde llega su imprudencia y todo. O sea, ¿tú crees que me merezco todo esto? ¿Tú has visto todo el sacrificio que hago?
10: Tú diste lo mejor de ti, hijo, y ya. Mándale a la chingada si no te conviene.
8: Y ahora me dijo abiertamente que lo ama, que daría todo por él. O sea, entonces, ¿yo qué? ¿Yo dónde quedo?
10: Pues es una falta de respeto a la chingada de cada quien. Ya.
8: Es una burla decirme que
10: por si, eso, si la ahorita acepto, que me vayan tus padres, no, cínicamente.
8: Espérame, que si la acepto ir una vez al mes a ver el hijo de la chingada. ¿Sabes que yo estoy capaz de todo?
10: A ver, hijo.
8: ¿Eh? El día que me lo compre vas a ver.
10: Por eso, ahorita que vayan sus padres, diles todo eso, lo que ella misma me recalcó.
8: Son fregaderas, mamá. Yo di lo mejor. Tú sabes que yo siempre he sido un papá ejemplar. Siempre les he dado todo. ¿Con cuánto me quedas en la cartera? ¿Cuánto no le doy? ¿Ores mi negocio que tengo? ¿Cuánto no le doy?
10: Hijo, yo lo sé.
8: ¿Me salga con esto?
10: Yo lo sé, hijo. No es manera. Es una pinche malagradecida.
8: Mis hijos sí culpa tienen, mamá. Mis hijos sí culpa tienen. Yo.
9: Dígale.
8: Yo. ¿Y ve?
10: Por Dios, hijo, por favor. ¿Eh? Ya vente para la casa.
8: Mamá, entonces ¿puedo ir allá?
9: Hola,
10: vente para la casa.
8: Oye, mamá, ¿te puedo preguntar algo?
10: ¿Qué?
8: ¿Cómo se esconde, cómo se escucha el Panda Show, Macuarra?
12: A toda máquina.
0: María Margarita, estás en las bromas del Panda Show.
8: Es una broma, mamá. Bueno.
9: Bueno, ¿qué pasó?
8: Es una broma, mami, de Panda Show.
0: María Margarita, ¿estás tomada?
9: ¿Qué pasó?
0: ¿Estás tomada?
9: No.
0: ¿Estás llorando? Mario, Marco, está llorando tu mamá, ¿no?
8: Oye,
0: se supone que se supone que Alicia iba a dar el color y se llevó la broma, o sea.
8: Mami. Mami. No te pongas así, mamá, es una broma. A veces te dije que te iba a hacer la broma, pero no te dije cuándo.
9: No se vale, hijo, de verdad.
8: Ya, mamá, no llores, te quiero mucho, es una broma.
0: María, ¿acuerdas? Preciosa, María, ¿nos has escuchado en las bromitas del Panda Show?
9: Sí.
0: Mira, lo que pasa que tu hijo Marco nos habló para la bromita y bueno, la broma original efectivamente era de que la criaturita, tu nieto de 9 meses, no era su hijo y Alicia nada más iba a dar el color del principio, pero bueno, pues creo que Hizo una metamorfosis. Marco, dile por qué le hiciste la broma a tu mamá. Ándale.
10: Ay, es que yo amo mucho a mi hijo.
8: Sabes que te amo, mami. Sabes que vamos a estar juntos. Ahora nos separa un poquito la distancia.
10: Así que lo oigan todos para el show.
8: Yo te dije, mami, que te le iba a hacer una broma, pero no cuándo y
10: me dijeron,
0: oye, María preciosa, no llores, chiquita. Ay, qué linda. Y tú sabes que tu hijo ama a su esposa.
10: Yo amo a mi hijo, lo quiero mucho.
0: Y él te ama a ti, preciosa, él te ama a ti, de verdad.
8: Mucho, mami.
0: Y como dijo Marco, le advirtió que le iba a hacer una broma, no le dijo cuándo, pero esta nochecita, guau, wow, así que sí, va a tener un fin de semana bien calientito. Le mandamos un beso, María, y todos mis respetos, cuídese mucho.
10: Bye.
0: Bye, bye, bye, bye. Oye, a ver, pásame a tu esposa, Marco, a ver, pásame a tu esposa. Alicia, a ver.
13: Buenas.
0: Pregunté a Marco, hice las preguntas que siempre trato de hacer para ver el tema de la broma. Tú ibas a hacer el color para darle la credibilidad, diciendo, oye, ¿sabes qué, suegra? Pues aquí tengo un problema con su hijo. Pero no manches, o sea, te le fuiste con todo a tu suegra, Alicia.
13: Era para darle realismo.
0: No, espérate, tú no le diste realismo, tú bateaste pa' home run, o sea, le dijiste, hiciste, ¿sabes qué, mija? Yo siento, o no sé si haya sido así, es más, me gustaría que me comentaran en el Twitter personal @ Panda Zambrano, porque yo siento que tú hiciste una catarsis. O sea, toda esa problemática y esa situación tan álgida con tu suegra, como que lo utilizaste para liberarte de todo lo que traes. ¿Será eso?
13: No.
0: Ah, que imagínate si
13: un... no quería participar en la
0: broma. No, se enojó, no, sí. Lo bueno es que no querías participar, Alicia, y te la bañaste. Pero bueno, fue una bromita en familia. Marco y Alicia, díganme, ¿cómo se oye el Panda Show?
13: A toda máquina.
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2: Comunícate y haz tu broma si estás por La Mejor FM 807-26-3482. Desde los Estados Unidos 855-26-11-804. Si estás por Claro Música, agosto 21, estoy en Hidalgo, ahí está Nereida. ¿Cómo estamos?
3: Muy bien, mucho gusto en conocerte.
2: Ay, mira, el gusto es mío, aunque no nos hemos conocido.
3: No, pero te escucho cada 8 días, cada 15.
2: Ah, ok, entonces es como mucho gusto escucharte en directito. Hola, Nereida, ¿de qué parte de Hidalgo, mija?
3: Acaso Chitlán.
2: ¿Y por qué no me invitas? Porque es muy famosa la barbacoa en Hidalgo y así nos conocemos personalmente día. Y me dices mucho gusto en conocerte.
3: Una barbacha por acá.
2: Eso, chintrolo. Pues bienvenida al Panda Show. ¿Para quién la bromita, Nereida?
3: Para mi esposo.
2: Órale, ¿cómo se llama el chamacón?
3: Cristian Omar.
2: ¿Cuánto tiempo con Cristian?
3: 2 años.
2: Ok, 2 añitos. ¿Ambos son de Hidalgo?
3: Sí.
2: ¿Y qué bromita para Cristian?
3: Quiero hacerle una bromita. Tengo dos, pero creo que va a funcionar es la que voy a regresar supuestamente con mi ex.
2: ¿Vas a regresar con tu ex?
3: Ajá.
2: A ver, ¿cómo está la historia? Platícame.
3: Es que mi esposa actual ahorita sí conoce a mi expareja. Y pues con mi expareja viví completamente un infierno.
2: ¿Y qué tipo de infierno viviste con tu expareja?
3: Celoso, posesivo, no me dejaba salir ni a la vuelta de la esquina.
2: Ok, ¿cuánto tiempo viviste con el celoso y posesivo?
3: 1 año.
2: Ok, ¿y hace cuánto tiempo terminaste?
3: Ya voy a hacer lo que tengo con mi esposo.
2: O sea, 2 años.
3: Sí.
2: Ok, ¿y tuviste hijos con el celoso posesivo?
3: No, hasta ahorita con mi esposa actual tenemos una nena muy preciosa de 2 añitos.
2: Ok, entonces le vas a decir que vas a regresar con el celoso posesivo.
3: Ajá.
2: ¿Y por qué? Pues si es muy celoso y posesivo.
3: Nada más porque no lo puedo olvidar, no lo puedo superar.
2: Wow. ¿Y este celoso cómo se llama?
3: Se llama Brian.
2: Ok, ¿y Brian qué edad tiene?
3: Tenía casi la edad que yo.
2: ¿Y cuántos tienes?
3: Tiene 25 ahorita. Creo.
2: Ok, ¿y se conocen Brian y Cristian?
3: Sí, sí, se han topado bastantes veces.
2: Ah, ¿y qué cuando se ven así como que dicen qué onda?
3: No, mi ex esposo a veces le echa a correr, o sea, es muy gallina, pero realmente cuando vivía yo con él sí se creía en todas mías.
2: Oye, platícame una cosita, ¿hace cuánto tiempo hablaste con Cristian?
3: ¿Hace cuánto? Desde la mañana.
2: Ok, entonces, ¿le vas a decir que te vas a juntar con Brian de nuevo? ¿Crees que te la crea?
3: Tal vez sí, tal vez no.
2: ¿Y qué porcentaje hay que sí y qué porcentaje que no?
3: Porcentaje tal vez sí, unos 50%, y tal porcentaje unos 90%.
2: Ok, oye, ¿y qué problemas has tenido con Cristian? Como pareja.
3: Es muy creo que con cualquier momento me voy a escapar con alguien, o sea, es muy celoso, la verdad. Y piensa que me voy a ir cualquiera porque soy muy amable con las personas.
2: Ok, Nereida, ¿y con quién viven?
3: Vivimos aparte, pero estamos cerca de la casa de mis suegros. O sea, ya vivimos aparte ya en una casita, pero vivimos casi como unos 20, 15 minutos de la casa de mis suegros.
2: Ok, ¿y qué tienen ahí en la casita?
3: Pues tenemos una pequeña cocinita, un cuartito y una sala.
2: Ok, bueno, ¿y cómo piensas decírselo? Yo ya tengo una idea que sugerirte, pero ¿cómo piensas decirle? ¿Cuál va a ser tu historia?
3: No, pues de que ya estoy cansada de que todo el tiempo me critique, que está pensando que en cualquier momento me voy a ir. Y pues, ¿sabes qué? Estoy tan cansada de que me estás diciendo que me estás calando, que en serio me voy a ir en cualquier momento. Y no es así, y ¿sabes? Para calarte bien, ya me voy a juntar otra vez con Brian.
2: Está bien, pero yo creo que eso tiene que ser ya que haya reventado. ¿Por qué no le comentas y le dices? Ajá. No le vayas a decir mi amor, por favor, no.
3: Ajá.
2: Ni chiquito, ni mi vida, ni mi cielo. Le dices, Cristian, nada más hablaba para decirte que estoy en la central de camiones.
3: Ajá.
2: Pues tú sabes que hemos tenido problemas y no estoy a gusto con tu desconfianza. Pues llevo ya algunos meses, 2, 3 meses hablando con Brian.
3: Ajá.
2: No sé si por WhatsApp o por redes sociales. Nos vamos a ir a vivir, pues ponle, no sé si Querétaro o otro estado.
3: Ajá.
2: ¿ok?
3: Ajá.
2: Y le dice, ¿sabes qué? El teléfono y todas las cosas te lo dejé en la casa. Para que así justifiquemos el número, porque no le estás hablando de tu número. Te dejé absolutamente todo, me llevo a la niña, nada más nos llevamos lo que tenemos puesto, todo te lo dejo, ¿vale?
3: Dale.
2: Y vamos a ver cómo reacciona, esto se pone bueno. Las bromitas están en este Casto Show.
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2: Estás en la central, ¿eh?

0: Cristian.
1: Ay.
0: Te dejo todas las cosas en mi casa. No sé cómo vayas a tomar esto, pero la verdad me voy de la casa.
1: ¿Y eso?
0: Pues es que la verdad ya llevo tiempo hablando con alguien que la verdad quiero mucho y pues pues me voy a ir con él a Jalisco.
1: ¿Y eso?
0: Pues es que contigo ya es la misma cosa de todos los días, ¿no? Todo el tiempo estás celoso, que con quién hablo y todo lo demás. Pues ya me voy de aquí, te dejo aquí todas las cosas en la casa y pues ya me voy para Jalisco y pues yo nomás te digo que me volví otra vez a comunicar con Brian, mi expareja, y pues voy a regresar con él otra vez. La verdad tú nunca me supiste valorar, no me entiendes mis sentimientos.
2: Soquito Loki colgó el teléfono y nada más dijo, ¿y luego? ¿Y luego? Nereida nunca te cuestionó nada, solamente dijo, ¿y luego?
0: Sí, ya sé que antes no le importaba entonces en absoluto.
2: ¿Por qué crees que haya colgado el teléfono?
0: Porque dime que capaz de que en algún momento le dije yo sí, pero completamente no es cierto. La verdad, yo sí lo quiero mucho a él, la verdad.
2: Ay, chiquita. ¿Él dónde está ahorita? ¿Trabajando?
0: Sí, ahorita está haciendo algunas cuentas con su patrón.
2: ¿Y él qué es, una tienda o en qué trabaja?
0: No, es textilero, o sea, mercante. Se dedica a vender ropa de caballero o pantalón.
2: Ok, bueno, vamos a volverle a remarcar y le dices, oye, pues me cuelgas el teléfono, ya sabía que ibas a reaccionar así, me llevo a, ¿cómo se llama tu hija?
0: Celeste.
2: Me llevo a Celeste y pues ya Brian se va a hacer cargo y a ver si podemos prenderlo, a ver si no nada más dice otra vez. ¿Y luego?
0: No, quisiera que tú también le metías como que me arrebatas el celular y pues ahí le dices, oye, ¿sabes qué? Pues yo todavía voy a cambiar, yo voy a mantener a tu esposa y a tu
2: oye,
0: niña.
2: Pero dices que se conocen, ¿no?
0: Sí, sí, se conocen, pero no se han topado así de que hablan o se dicen en directas, ¿no?
2: Pues es que cuando yo te pregunté y me dijiste que se conocen y todo, por eso
0: no. Sí, se conocen, pero así que no se habla, solamente se ven y pues ya cada quien por su camino.
2: Okay,
0: pero sí
2: ya
0: se conocen de cara a cara.
2: Ah, perfecto. Yo te arrebato ahí el teléfono. ¿Estás lista?
0: Lista.
2: Pues marquemos las bromas. Están aquí.
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0: ya empiezo a contestar.
1: Ya desvió la llamada. Oye, este se venció, pero a la primera trompada. Y sin meter las manos.
0: No, no creí que se fuera a comportar de esa manera, la verdad.
1: Qué decepción, ¿eh? Qué decepción.
0: Sí.
1: ¿Él ha tenido decepciones amorosas?
0: La verdad, sí. Antes de conocernos, tuvo una ex esposa, perdón.
1: Ok, ¿y qué pasó con la ex esposa?
0: No, pues le fue infiel con su mejor amigo.
1: ¿Neta?
0: Sí.
1: Uy, ya entiendo por qué está reaccionando así. La exmujer le puso los cachos con el mejor amigo.
0: Sí.
1: ¿Y qué te platicó? ¿Cómo lo descubrió?
0: No, pues de que un día estuvo explicándole el teléfono a su mujer cuando estaba durmiendo y de repente dice que le cachó los mensajes que se iban a ver al día siguiente y se iban a dar unos besucotes.
1: No manches, no, pues sí le estás pegando por lo más sensible, chaparrita.
0: Pues sí, pero es que la verdad tiene que ponerse que yo jamás le haría yo eso. Solamente le quiero decir que pues yo no sea tan celoso y posesivo.
1: Ok, va. Marco de nuevo.
0: A ver. Que no...

0: buzón de voz. La llamada se cobrará al terminar los
1: No creí que se fuera a poner tan sensible.
2: Pues ni yo tampoco, Nereida. Yo no pensé que fuera a doblar las manitas tan rápido. Aguántame tantito en la línea, ahorita le volvemos a intentar. Mientras tanto, nos vamos con más diversión en este 21 de agosto. Escuchas el Panda Show por Claro Música y la mejor FM y tengo a Samuel. Hola, buena noche.
3: Buenas noches.
2: ¿Cómo andas, carnalito?
3: Pues bien, bien, bien, aquí, palita, ya sabes, un poquito agüitadón.
2: ¿Y agüitadón por qué? ¿Qué te pasa?
3: Ah, pues estamos acá, ya sabes, relax, ¿no? Uno se porta bien y ya sabes cómo son las mujeres.
2: No, pues no me espantes. Ay, ay, ay. ¿Qué te hizo tu mujer, carnal?
3: No, pues de que no me hizo nada, sino simplemente... Mira, palita.
2: ¿Qué onda?
3: Yo ya me la llevo chido con ella y todo, ¿no? Tú sabes, ¿no?
2: Ok.
3: Y me la llevo chido ya con ella, ¿no? Pero algo es que yo soy chofer de una chamba.
2: ¿Y luego?
3: Entonces pues, salgo a varios lados, ¿no? Salgo a Tula Hidalgo, a Toluca, así a Pachuca.
2: Ajá.
3: No, ya te imaginas, ya te imaginas. Que ya soy con la otra. Mira, yo tengo una aventura con
2: los
3: una...
2: celos.
3: Yo tengo una aventura con una señora que se llama Verónica.
2: Ok.
3: Entonces ella me la presentó.
2: ¿Neta?
3: Habíamos quedado que ya... Que ya cuando rompimos nosotros, cuando nosotros ya habíamos chateado, ya habíamos quedado de que si regresábamos, pues borrón y cuenta nueva. No, pues haz de cuenta que no olvida eso. Tantitito llego, y es más, ahorita, desde que te marqué, pandita, no, ahorita ya está desesperada. Ya me está marcando y te la paso. Y se han ocupado, ya estás con esa p.
2: Uy,
3: tóxica. No me dejan entrar, me quedo en la calle.
2: Entonces ya le vas a decir que estás harto de ella, quiero suponer, ¿no?
3: No, mi broma es esto. Yo, panda, yo la quiero mucho. Mi broma es porque yo me quiero casar con ella, le quiero pedir el matrimonio.
2: ¡Neta!
3: No con ella. Pero mi broma es para decirle, ¿sabes qué, Sandy? Ya estoy harto. Ya me desesperé. Estoy con ella, estoy con Verónica. Oh. A ver cómo reacciona. A ver si no nos hace, porque... Entonces, yo le voy a decir eso. No, ¿sabes qué? Estoy con Verónica.
2: Ok.
3: Yo ya prefiero a ella porque tú ya cada ratito me encierras. No sé, le voy a meter cualquier show. Uh-huh. A ver qué me dices. Si no me ayudas, pandita, tú ayúdame, échame la mano.
2: Órale, pues vamos a pegarle con todo, señores. Las bromitas están en Hasta Que Es Tu Show.
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5: ¿Qué onda, pandita? Un saludito desde acá de Monterrey. Saluditos para toda la bandera acá de Monterrey. Un saludo con tu jefe, ¿no?
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2: 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Listo, Samuel, atento. Con todo, carnal, con todo.
3: Bueno.
9: ¿Qué pasó?
3: Oye, todavía vengo acá por Tula Hidalgo.
9: Ay, chismoso.
3: En serio, lo que pasa es que ya salí tarde.
9: ¿Y es que qué?
3: Ya salí tarde, Sol.
9: No seas mentiroso.
3: No, en serio. Mira, lo que te quiero decir, es lo que te voy a decir, ¿eh? ¿No? De que la neta ya me tienes así como caustrado, me presionas un montón, como que no me dejas ir, no me das tiempo, y la verdad, pues ya decidí que pues ya mejor ya aquí la dejamos, ¿no?
9: Pues ven y aquí pues dímelo y ya platicamos y ya nos ponemos de acuerdo bien, ¿va?
3: No, es que no puedo, porque ¿sabes qué? La neta vine a buscar a Verónica y estoy con Verónica.
9: Ay,
3: ¿no? Y neta, entonces, bueno. es que pues, con ella hay más libertad y todo, y la neta contigo...
9: Pero si Verónica está juntada con el gemelo.
3: No importa. Le digo que no, que ya le había mandado a la chica.
9: Entonces nada más ven, platicamos, te doy tus cosas y ya, ¿va?
3: No, ese ratito casi se achocó. No manches, venía de Tula y algo y tú me mandas tus mensajes. No, que no sé qué, que...
9: Por eso, mira, yo estoy tranquila. Ya tomaste la decisión, está perfecto. Ya nada más ven, ya ponemos de acuerdo bien otra vez con el niño y yo mañana empiezo a sacar mis cosas y te doy las llaves y ya no hay ningún problema.
3: Vale, va, no, pero todo si voy, voy con Verónica, ¿va? ¿No te enojas?
9: No, ven, tú vamos a platicar. Acá ya
3: no, pues que ver. Pues por eso, voy a ir con ella, si ella se va a quedar afuera, no se va a pasar.
9: ¿Sí no, mira. Como quieras.
3: ¿Sí o no?
9: Sí, como quieras.
3: Órale, no me acuerdo, o sea, ahorita voy a buscar ahí.
9: Órale, va.
2: No, espérate, pues ya te colgó.
10: ¡Ay, carajo, hombre!
2: Oye, pero tú pintaste un monstruo súper celoso y todo. Y bien light, bien como no, vente, nos arreglamos del chamaco y ya estuvo.
3: No, lo que pasa es que no, panita, no sabes cómo es, ahorita sí dice. Pero ahorita que llega a la casa, no, ya. Te apuesto que hizo desmadre. No, ya empezó a patear los sillones. Yo la conozco, panita.
2: No, pues si le hubieras dicho, ¿sabes qué? Pues no voy a llegar a la casa. Ya no voy a llegar, ¿para qué llego? Después mando por mis cosas. Algo, pues la dejaste bien light, güey.
3: Órale, va.
2: Órale, va.
3: Oye, pandita, ¿qué crees también? Aquí está mi prima, mi prima hermana, que me va a hacer el paro. Te voy a decir que ella no.
2: Y ya va.
3: Es un cachondeo y...
2: ella, sí, va a ser, sí. Ella va a ser, pero échale cookie, compadre, porque estás bien menso, tienes para hacer una bromota y... Pues no sé.
3: Oye,
2: qué
3: mano,
2: está faltando.
3: ¿Qué quieres? Estoy nervioso, ¿qué hago?
2: Ah, qué nervioso. Estás todo, pero todo tarima pendejo, Aromita. Bueno, vámonos.
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9: Bueno. ¿Qué pasa?
3: ¿Qué pasó? ¿Qué te necesita?
9: Nada, pues, ¿qué quieres que haga? Ya, pues, ¿qué quieres que haga? Estoy esperando, sí, ya nada más para irme ya.
7: Estás conmigo, él es mortal.
9: No, ¿qué manera? Estás mal, pero si bien mal, créeme. Lo quieres, te lo regalo, no hay problema.
7: Ahí sí, vamos a
9: No,
3: ya le va a dar. No, es que.
7: Me acabas de decir que te vas a quedar.
9: Ya, córrele.
7: Ya, déjame. Vete, que ya dejé el gemelo.
9: Córrele.
7: Ya, déjame.
9: Córrele.
7: Cuélgame ya, Fami.
2: Ándale, soquito, loqui, ya no. Órale, se puede. Va a la supuesta Verónica. Dile, oye, no me lo vas a quitar. ¿Cómo se llama tu prima?
3: Ahora que le conteste a mi hermana, ¿va?
2: Sí, va. ¿Es tu hermana o es tu prima?
3: Bueno, somos primos, hermanos.
2: Bueno, ¿cómo dices que se llama? ¿Cómo dices que se llama?
3: Viridiana.
2: Viridiana. ¿Y supuestamente es quién?
3: Supuestamente es Verónica.
2: Ok, Viridiana va a ser. Pásame, Viridiana, échale.
3: Bueno,
2: Viridiana, ya tenemos a la chancluda de tu... ¿Qué se puede ser? ¿Tu cuñada? No.
8: Mi prima.
2: De tu prima política. Tú vas a ser Verónica. Entonces dile, oye, ¿qué te pasa, mensa? ¿Qué te pasa? O sea, tienes que saber perder. Él me pertenece. Vamos a tener un hijo. Bueno, no sé, tú te pones acá bien perruchón, ¿ok? Órale, marquemos en caliente.
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9: Hola. Oye, Sandra. No me vayas a
7: mandar.
9: Soy yo, Verónica.
7: ¿Qué? Ah, sí, mucho gusto.
9: Mira tú.
2: Hoy sí, mucho gusto. Ok, pásame a Samuel. Digo, esto ya se está armando calientito. Dile a Samuel que se venga. Samuel, ya le colgó el teléfono a la supuesta Verónica. Dile. Sí, dile que No colgó Sandra. Dile, oye. Dile, Verónica quiere hablar contigo. A ver. Si le pasas. Que enfrente, que ya estás harto, que ya se armó la rebambaramba.
3: Bueno. Oye, yo sé que te quieren decir unas cosas.
9: ¿Y para qué le quiero decir que tengo que hablar? Oye, hasta los perros hay razas. Y yo con ella no tengo nada que hablar.
7: Nada que ver.
9: Ah, sí.
7: Dile de una vez que estoy embarazada. Dile, si no quieres que se lo diga yo, díselo tú.
9: ¿Embarazada? Ay, felicidades. Si quieres, yo soy la madrina.
3: ¿Qué quieres que haga?
9: Me vale lo que hagas o dejes de hacer con ella. Yo te lo dije, me vale.
3: Espérame.
9: ¿Qué? Bueno, ¿qué?
7: Quiero que lo dejes en paz, nada más.
9: Yo
7: estoy embarazada.
9: Pues felicidades.
7: Ya no va a llegar. Mío, nada más mío, y ya no va a llegar, y estoy embarazada. ¿Eh? Y de tu hijo no te lo haces cargo.
9: Está bien, trágatelo, no te preocupes. Yo
7: me lo trago bien rico, mija. ¿Eh?
9: Pues si no tiene padre, mijo, si tiene un chico de madre. Porque tú
7: es mi hermano, porque él nada que ver con tu niño, ¿eh?
2: ¡Ándale, barbón! Ahora sí parecían viejas de mercado.
3: Pandita.
2: ¿Qué pasó?
3: Vamos a marcarle porque ya me vino a buscar a su hermano. Me dice, se puso bien mala.
2: No manches, se puso bien mala. ¿Qué hace tan mal? No.
3: Vamos a marcarle.
2: Ok, ¿y qué? ¿Cuándo se pone tan mala qué?
3: No, se pone bien loca.
2: Uy, más. Pues hasta ahorita no lo ha demostrado,
3: Ya juntó toda la banda a su mamá.
9: Bueno. ¿Qué pasó?
3: Oye.
9: ¿Qué pasó?
3: Oye, amorcito.
9: ¿Eh?
3: ¿Y cómo suena el Panda Show, amorcito?
9: ¿Qué? Pues ahora vienes a recoger tus cosas de allá
8: afuera, lo siento. Ah, aquí está mi hermano, mi papá, lo siento. Échame la mano. Mi familia. Ya saqué todas tus cosas para que no vengas a todos los que ya están allá afuera.
11: No es cierto, amorcito. Ay, es una broma. ¿Cómo suena el Panda Show?
8: No, que como suena, ahorita me las vas a pagar tú también.
11: Ay, ya ves, yo te gané la broma, panita.
8: No, pues yo no sé cuántos. Hagas todo el de papá y

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3: 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Desde los Estados Unidos por Claro Música, multilínea sin costo, 855-2611-804-21 de agosto. Más bromas. Y tengo a Nicole. ¿Cómo estás?
4: Hola, Panda, ¿bien y tú?
3: Muy bien, chiquilla. Qué bonito nombre, ¿eh?
4: Ay, gracias.
3: Así como me recuerda. ¿Cómo se llama esos lugares donde tienen unos tubos grandes? Ay, no me acuerdo. Bueno, de esos, de esos. ¿Qué onda, mi Nicole? ¿Qué haciendo, trompudita?
4: Ahorita nada, acostada, descansando.
3: Ándale, ¿y con quién vives?
4: Vivo con los dos. Un tiempo estoy con mi mamá y un tiempo estoy con mi papá.
3: Ah, o sea, ellos están separados.
4: Sí, sí, sí.
3: Y de repente con papá y de repente con mamá. ¿Y con quién te gusta estar más, con papá o con mamá?
4: Con los dos.
3: ¿Neta? Pero supongo que uno afloja más en otras cosas que en otras.
4: Sí, sí, sí, sí.
3: Alguien debe ser más alcahuete.
4: Mi papá.

0: mi papá.
1: Oye, ¿para quién es la bromita, mija?
0: Para mi mamá.
1: ¿Y ahorita estás con papá?
0: Ahorita estoy con papá, sí.
1: ¿Y cómo se llama tu mami?
0: Mi mami se llama Jenny.
1: ¿Jenny?
0: Ajá.
1: Ok, ¿y qué bromita para Jenny?
0: Le quiero decir que me quiero, bueno, que me fugué de la casa de mi papá porque él fue a jugar fútbol y que estoy con una persona que conocí y que me quiero ir a vivir con él.
1: Ahora, ¿tienes novio o no tienes novio?
0: No, no tengo novio, pero es como que siempre me hacen burla con él, de que él le dice suegra a mi papá y así, pero pues jugando. Entonces mi mamá pues siempre me dice que cómo voy a terminar con él y así, pero pues obviamente es broma.
1: ¿Y quién es ese él?
0: Se llama Max.
1: Ok, ¿y por qué no le gusta a tu mamá, que es muy...
0: Porque aquí en la colonia donde vivimos, donde vivo con mi papá, es... Hay mucha gente, o sea, mucho malandro, ratero, chaca y así. Entonces pues está feo.
1: Pues en todos lados, ¿no, mija? Dime dónde.
0: Pero aquí un poquito más.
1: ¿Dónde vives entonces?
0: En Cabeza de Juárez, en la colonia Álvaro Obregón.
1: Y yo supongo que te sientas para que no te metas en broncas, ¿no?
0: Sí.
1: Sí, pues sí, es lo que debes de hacer. Oye, oye, mija, entonces, ¿sabe o conoce del tal Max?
0: Sí, lo he mencionado, yo lo he llegado a mencionar varias veces, pero no recurrente, pues.
1: Okay, oye, entonces, ¿te vas a fugar con el Max?
0: Me voy a fugar a su casa. Bueno, ya estoy en su casa.
1: Chale, ok. Oye, ¿y tu papá sabe de la broma?
0: Sí, de hecho está aquí conmigo.
1: Oye, ¿y por qué no metemos a tu papá?
0: Sí, estaría muy bien. ¿Qué le decís?
1: Yo creo, mira, para que esto amalcolle, ¿cómo se llama tu jefezón?
0: Mi papá se llama Leonardo.
1: Yo creo que primera llamada tiene que ser de Leonardo preguntando por ti. ¿Qué onda? ¿Qué pasó? ¿Cómo estás? ¿Cómo le llame fulanita? Oye, fíjate que fue a jugar fútbol, todo el rollo, pues regresé. ¿No está contigo, Nicole?
0: No, es que el problema es que la vimos hoy y estuvimos con ellas un rato. Entonces,
1: ya.
0: ¿Qué podría ser así? Sí.
1: Chintrolo, ¿y hace como cuánto tiempo? ¿20 minutos, media hora?
0: No, hace como 3 horas, 4.
1: Es mucho tiempo, está bien.
0: Ok.
1: Está bien. Nada más es preguntar de que si no estás porque no has llegado y que tú no respondes el celular que ya te mando mensajes. Mira.
0: Ok.
1: Pásame a León. Viene, échamelo. Vamos a hacer chida esta broma. ¿Cómo no?
2: Bueno.
1: ¿Qué pasó? ¿Cómo está mi suegro?
2: Sí, bien, panda, bien, bien, bien.
1: Qué bueno. Oye, ¿qué cuánto tiempo que te separaste acá de la Jenny, carnal?
2: 4 años voy a cumplir.
1: ¿Y solamente tuvieron a Nicole?
2: No, también está otro que se llama Brandon, pero ya es más grande, tiene 6 años.
1: ¿Tiene cuántos?
2: 26.
1: Ándale. Oye, y supongo que ya vive ahí con su peores nada, ¿no?
2: No, esto sigue soltera igual que yo.
1: ¿Ah, neta?
2: Neto.
1: Uy, ¿y por qué te separaste de la Jenny? Digo, no es que sea metiche, pero nada más, para platicar.
2: Puras broncas.
1: ¿Pero te ibas bien con ella o no?
2: Ahorita pues estamos en eso.
1: Bueno, mira, yo nada más te pido una intervención muy leve, como tú le hables, Jenny, de la forma muy rápida. Oye, ¿está contigo Nicole? No, ¿por qué? Pues porque salió ya desde hace una hora, más o menos le dice hora y media, no sé. Ajá. Porque se vieron hace 3. Le marco celular, no me contesta, le mando mensajes, no me contesta. Entonces, pues yo supongo que a lo mejor se fue contigo. No, pues que no, órale, si sabes de ella me avisas. Adiós, bye bye. Eso sería absolutamente todo, ¿ok?
2: Entonces yo le marco ahorita a ella.
1: Sí, bueno, te podemos comunicar con ella.
2: No, porque sería como que sería mejor sería que yo te le marque.
1: Okay,
2: yo le marco y le digo que está ahí con ella porque como llegué de jugar fútbol y no estaba, por eso pensé.
1: Bueno, tenemos dos técnicas. Ahorita estamos conectados en tu teléfono o en el teléfono de Nicole.
2: En el teléfono de Nicole.
1: Ok, ¿tú sabes hacer llamadita de 3?
2: No.
1: Bueno, entonces no importa, acerca tu teléfono, ponle manos libres, pero acércalo muy bien al circulito microfonito de Nicole para que le escuchemos a Jenny, ¿ok?
2: Ok.
1: Entonces, a ver, acércale, toma tu teléfono, busque el número de mi ex mujer. Mientras nomás, pero te acercas muy bien.
2: ¿Entonces primero le marco?
1: Sí, primero le marcas, pero tenemos que escuchar de aquí, ¿ok? Nicole, vamos a apoyar a tu papá, pon manos libres, por favor.
0: Sí, lo que le estaba diciendo, si le dices que vino a la casa de aquí...
2: Ah, es que iba a venir ella, porque ella tiene una casa aquí cerca de donde yo vivo. Entonces le voy a decir que si vino a la casa y si se llevó a Nicole.
1: Exactamente, sí. Muy natural. Entonces, ahí estamos en altavoz. Pones altavoz desde tu teléfono y lo acercas, por favor, al micrófono. Órale.
2: Ya le voy a marcar.
1: Va. Nicole, apóyame que acerque a tu teléfono para que escuchemos. Listo, viene. Vámonos, bromas en el Panda Show.
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1: Bromas. Y ahorita nos vamos con tu parte, Nico.
2: Bueno, oye, ¿no viniste al Álvaro? Es que voy llegando de jugar fútbol y no está Nicole. Como tú dijiste que ibas a venir y ella te dijo que ibas a estar con ella.
5: ¿No? ¿Acabo de hablar con Nicole?
2: Pues es que Nicole me dijo, pero es que tú dijiste que ibas a ir. Ibas a venir al Álvaro.
5: Yo acabo de hablar con Nicole y me dijo, ¿qué estás haciendo? Estoy acostada.
2: Pues yo te fui a jugar y regresé y no está aquí.
5: ¿Cómo no va a estar? No me espanto.
2: Pues es que tú dijiste que ibas a venir al Álvaro y me, no, y
5: yo
2: este.
5: Acabo de hablar con ella.
2: Y le estoy marcando y no me contesta su celular.
5: Sí, yo acabo de hablar con ella.
2: A ver, déjale, Marco. Espérate.
6: Panda, ya me está marcando.
1: Ok, ok, ok, perfecto, quita el altavoz, y ya le contestas. Ay. Le contestas tú, toda nerviosa, ¿qué pasó, mami? Empiezas a mentir y ya sabes la temática de la broma. Ay, Dios.
6: Bueno, ¿qué pasó? Bueno. ¿Qué pasó, mamá?
7: ¿Cómo estás?
6: Es que pasó algo.
7: ¿Qué pasó? Dime.
6: Es que quería hablar contigo.
7: ¿De qué, mami?
6: Es que, bueno, es que no te he querido decir, pero ¿te acuerdas del Max?
7: ¿De quién?
6: Del Max, el que vende frutas, el del tío.
7: ¿Y luego?
6: Es que, pues como ahorita mi papá no estaba aquí, pues vine a su casa.
7: ¿Y luego?
6: Y pues es que él me dijo que si quería, pues me fuera a vivir con él, y pues sí quiero.
7: ¿Cómo crees? No puede ser eso.
6: ¿Y dónde estás? Pues en su casa, y pues su papá me dijo que quería hablar contigo para ver cómo le vamos a hacer, porque sus papás pues lo apoyan, pero pues yo no le quiero decir a mi papá porque pues me da miedo.
7: Ya, pero no me dijiste nada, Nicolás, hasta me espanta.
6: Pero,
7: ¿y dónde está?
6: Pues en su casa de Max. O sea, aquí está Max. ¿Te puedo pasar a su papá para que hables con él?
7: A ver, pásame.
6: Ok, vale. Aquí, señor, aquí está mi mamá.
8: Buenas noches.
7: Buenas noches.
8: Sí, habla el papá de Max, el señor Ramón, a sus órdenes.
7: Sí, dígame.
8: Bueno, lo que pasa es que los muchachos me están pidiendo apoyo, ¿verdad? Mi hijo Max tiene un noviazgo con su hija Nicole y se van a quedar aquí un tiempecito. No sé si tenga algún inconveniente.
7: No, pues sí tengo un inconveniente. Es que necesito hablar con su papá.
8: Ah, mire, pues, mi hijo, es que ellos están bastante enamorados, ¿verdad? Y yo entiendo la situación, pero pues lo único que quiero que sepa es que si se deciden, ya esto arréglelo con su hija, si deciden quedarse aquí está en buenas manos, aquí está mi esposa, estoy yo, estamos a la orden, lo único que arreglo no, con ella.
7: Sí, yo platico con ella, denle oportunidad y
8: con todo gusto,
7: tarde en llegar.
8: Con todo gusto, lo único que quiero que sepa que están seguros, que están bien, para que esté tranquila. Habla con tu mamá, porque bueno, si no quieres... Ya es cuestión de tu mamá.
6: Bueno, me colgó, Panda.
1: Espérate, me sacaste de onda. Hubieras metido al Max y metes al papá.
6: Le está marcando a mi papá.
1: A ver, acerque el teléfono, A ver, pongan manos libres.
2: Bueno,
5: está con un tal Max que se veía con él y que tú ya sabías.
2: Yo no sabía nada, ¿cómo crees? ¿Y con qué? ¿Con cuál Max?
5: ¿Quién es Max de ahí de tu colonia? Y le pasó al papá.
1: ¿Y por qué a mí no me contesta? Le estoy gritando y a mí no me contesta. Mire que me conteste.
5: Yo te lo dije.
2: Pero yo qué culpa tengo, pues si yo... Ahí es lo que estábamos hablando en la tarde, ¿sí o no?
5: No, Leonardo. No, Leonardo, no te lo tomes todos los días.
4: siento.
2: A ver, déjale hablo. A ver, deja yo le hablo.
8: Cuélgale, cuélgale. Tu mamá está llorando, no manches.
4: Ya está llorando, panda.
8: Oye, mija, vas tú. Ahora quita otra vez el altavoz, quítalo. Entras tú reclamándole, dile, oye, mamá, ¿por qué me colgas?
4: Me está marcando.
8: Ok, junta, estás muy enamorada, ok, va, contéstale, viene.
4: ¿Qué pasó? A ver, explícame eso. Pues estuve saliendo con él y pues nos estuvimos conociendo y pues me dijo que si yo quería pues me fuera con él y que ahí con él no me iba a faltar nada y que si yo quería podía estudiar o trabajar como yo quisiera.
9: ¿Y luego?
4: Y pues no sé, yo quiero, pero pues mi papá no sabe.
8: Si la señora no quiere.
4: El del tío, el que vende chicharrones, sí. Mamá.
8: A ver, yo puedo entender. Tu mamá está apoyando, pero estás poniendo una situación difícil a esta muchacha. Su mamá no sabe.
4: ¿No?
8: También hay que entenderlo.
4: Pero es que pues ya estoy aquí.
8: Sí, pero ella es mujer. Ella es mujer.
4: No. Oye. Oye, escúchame. Mamá, ¿te puedo decir algo?
9: ¿Qué?
4: ¿Cómo se oye el Panda Show que esto es una broma?
10: ¡A toda madre!
8: ¡Fue broma! ¡No, Nicole, no me hagas eso! ¡Jenny, estás en las bromas del Panda Show! Jenny, ¿cuál fue la parte del cuerpo que más te sudó, Jenny?
9: Todo.
8: No me hace eso, no, porfa, no. Oye, Jenny, Nicole se comunicó con nosotros, nos hizo el planteamiento de la broma, haciendo las preguntas, me dijo que estaba con su papá, y yo le dije, pásamelo. La neta es que Leo no va a entrar a la broma, pero yo se lo pedí. ¿Me has escuchado en el Panda Show, Jenny?
9: Todos los días.
8: ¡Ah, todos los días! ¡Wow! Es que de repente tu hija empezó que el papá y yo... Buenas noches. Yo dije, ¿qué onda? A mí no me pidió que entrara el papá y pues tuve que improvisar, pero... No me hagas eso, no me hagas eso, no. Nicole, ahí está mamá, dile por qué la cargadita.
4: Para que confíes en mí, sepas que nunca me voy a embarazar ahorita ni me voy a pensar en juntarme jamás.
8: Oye, te faltó ese detalle, ya tenías a tu mamá arrinconada. Era para que le dijeras, es que mamá, me vine con Max porque estoy embarazada, mamá. Ese era el detalle.
4: Es que ya estaba llorando.
8: Oye, pero bien que querías hacerle la broma y ya cuando la viste con... No, no me hagas... Ya te dio acá. ¿Verdad? León, ¿quieres hablar con tu exmujer o no?
4: Oh. Sí, déjenselo paso.
8: Digo, estaría bien nada más para que pues León te platique. Y te lo dijo bien claro, Jenny. Yo se lo pedí que participara, ¿eh? Dile por qué decidiste apoyar a tu hija en la bromita, León.
2: Bueno, tú la semana sabes que yo la voy siempre, la voy a cuidar. Y que no voy a dejar que...
8: ¿Cómo te cuidó a ti? Ya, cállate, Panda. Ya. Perdón.
2: Entonces que confíes en nosotros, por favor.
8: ¿Cómo confío en ti? ¡No, cállate ya! Perdón,
9: no, síguele. Ya estaba en la calle.
2: Ya se iba a aventar por la ventana.

0: no.
1: Ya sabes cómo es de tabla. La peque.
2: Oye, no, oye, dile a Nicole que si no tiene chamba, Nicole.
1: No.
2: Dile que se venga a trabajar conmigo a hacer bromas. Sí. Se ve que elegir la condenada.
0: Dame trabajo, yo
2: vente a hacer bromas conmigo, claro. Sí, cómo no, me cae que sí. Oye, Jenny, la verdad es que no sabía que eras panda fan y bueno, le sufriste en la broma, ¿verdad?
1: Ay, yo soy fan.
2: ¿Qué sentiste? ¿Cuál fue la parte del cuerpo que más te sudó?
1: Oh, me dolió mi corazón.
2: Ay, me dolió mi corazón. ¡Sórale, no! Sácate los chacos, ¿no? Ya está, familia preciosa. Dígame, ¿cómo se oye el Panda Show?
1: A toda máquina.
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4: Raza, los saluda su amigo Rafita Valderrama. 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No le cambien, el Panda Show está presente.
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2: Fin de semana de bromas, fin de semana de diversión, fin de semana del Panda Show, 21 de agosto del 2026. Estoy por la Mejor FM. Vámonos hasta Aguascalientes, ahí está Jorge. Hola, Jorgillo, ¿cómo andas, papá?
6: Muy bien, Panita, muchas gracias, ¿qué andamos?
2: Te escucho, ¿para quién es la cargadita, Jorge?
6: Mira, es para mi esposa. Por ahí hemos tenido ahí unas bronquillas. Ella trae ahorita el tema de que se quiere separar y que el divorcio y bla, bla,
2: no,
6: bla.
2: No, ¿neta?
6: Sí, por ahí ella es un poquito de mecha corta, se calienta muy rápido y empieza a hablar y insultar a todo el mundo. Es de las típicas que va manejando, se la atraviesa una mosca y a mentar madres a todo el mundo.
2: O sea que es mecha corta. Oye, ¿cuánto tiempo de matrimonio?
6: 7 años.
2: 7 años. ¿Hay hijos?
6: Dos hijas.
2: Oye, pero ¿ella es la que te ha mencionado quiero el divorcio, quiero separarme?
6: Sí, ya a veces es más por, como te digo, que es como con mecha corta, nos vamos por yo quiero creer que por la solución fácil y quiere aventar la toalla.
2: Oye, y platícame de qué se trata la broma. ¿Tu esposa cómo se llama?
6: Se llama Shidue.
2: ¡Shidue! ¡Sóquito, Loki! Y ese nombre jamás lo había escuchado. ¿Qué significa? ¿De dónde es?
6: Es de origen japonés, significa mujer honesta.
2: Ok, ¿y tiene algo de raíces japonesas?
6: Su bisabuelo era japonés, se vino para México.
2: ¿Cómo le vamos a aplicar su bromita? ¿Qué tienes pensado?
6: Mira, el plan sería, pues decirle ahorita que yo estoy con un abogado. Uh-huh. Ya, inclusive ayer por la tarde noche volvió a sacar el tema, que ya está hasta el gorro, ya no quiere saber nada. Y pues ya el plan sería como que tomarle la palabra, decirle que yo estoy con un abogado ahorita. Uh-huh. Yo tengo un primo que es abogado, pero él es como más laboral. Okay. Entonces ahí decirle que me recomendó ya él a un conocido, un amigo, y sería que estoy ahorita con él y pues sacarle ahí el rollo.
2: A ver, espérame, ¿cómo se llama tu primo el abogado?
6: Fernando.
2: Fernando, entonces, ¿te parece que me ponga Miguel Ángel?
6: Sí, sí.
2: Ok, ¿qué más? ¿Qué más? Entonces estamos juntos, ¿y luego?
6: Estamos casados por bienes mancomunados, entonces ahí ella trae la idea como que sería la mitad y mitad. Aquí el tema es que la casa donde vivimos es de mi mamá, ¿verdad? Entonces sería como decirle que le tomo la palabra, ya nos vamos a separar, pero pues ella se va a ir sin nada.
2: Ok, oye, a ver, pero platícame, ¿qué en concreto vamos a pelear? ¿La disolución del matrimonio? ¿Repartir los bienes? ¿Dejarle poquito? ¿A dónde vamos a atacar en esta broma?
6: Sería dejarle a ella nada más un carro, que es el que está su nombre. Yo me quedaría con mi carro, la casa, obviamente, que es de mi mamá. Decirle que yo también ya hablé con mi mamá, que me apoya y que pues también me está diciendo que yo me quede con el domicilio, en el domicilio.
2: El domicilio familiar, ok. ¿Y ella dónde se tendría que ir en caso de que se saliera?
6: No, pues así que ya que le fuera buscando.
2: Ok, pero salirse del domicilio familiar porque le pertenece a la casa del demandante. ¿Hay cuántos vehículos tiene? Porque hablaste en plural.
6: Dos vehículos.
2: Entonces uno para ti,
6: uno para mí, otro, y uno para ella. Uno está a mi nombre, el otro está en nombre de ella. Ella se queda con el suyo. Sin problema, se lo vamos a regalar. No hay problema.
2: Ok, oye, ¿qué onda con la situación de las hijas?
6: Pues ahí yo pienso que me va a decir que yo me quede con ella. Entonces ahí a lo mejor ya sé decirle que mi mamá me apoya mi mamá que tiene 72 años, decirle que ya tiene la jubilación, que ya se pudiera hacer cargo de la niña. Para yo
2: seguir trabajando. ¿Crees que ella diga quédate con las hijas?
6: Sí, yo creo que sí, pandita, ya.
2: Okay.
6: Con la presión yo pienso que sí, ¿eh?
2: ¿Ella trabaja?
6: Sí, ella es podóloga.
2: ¿Y cómo
6: ahorita,
2: le va?
6: Ahorita está, no está ejerciendo, está prácticamente cuida a las niñas todo el día. Pero está ahí ella. Ella está todo el día con ellas y se vuelve un poco loca ya en la noche.
2: Con razón entiendo por qué te trata con las.
6: Sí, no, y son muy corrientes, entonces sí, sí la entiendo, ¿eh? Créeme que la entiendo.
2: ¿Y tú trabajas, mi rey, o no?
6: Sí, sí, sí, yo trabajo, prácticamente me avento ahí 10, 12 horas diarias en el trabajo encerrado.
2: ¿Eres empleado?
6: Sí, soy empleado, así es.
2: Entonces te está afectando emocionalmente, porque este problema ya lo traen desde hace tiempo y ella siempre amenaza con el tema de la separación, entonces estás harto. Ok, yo Miguel,
6: no, por su... Y aparte que a mí de huevón no me bajan, ¿eh?
2: ¿Aneta?
6: Y como que ya después de que me parto acá el lomo 12 horas trabajando, llego a la casa y de huevón... Cuando estamos de malas, no me bajan, ¿eh?
2: ¿Qué onda? ¿Marcamos línea pública, privada, llamada de tres? ¿Cómo quieres hacerlo?
6: Llamada de tres.
2: Ok, ¿tú empiezas la broma y la empiezo yo? No, pues tú, ¿verdad?
6: No, si que yo la empiezo y ya nada más sería que tú eres el abogado y si hay algún tema ahí como te habrá liberación al asunto, ya te involucro, ¿cómo ves?
2: Ya está, órale, pues viene, llamadita de tres. Vámonos, señores, las bromas están en el Panda Show. ¡Qué nervios!
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0: Oye, ya ves del tema que traíamos ayer.
1: Señorita, ¿me puede imprimir, por favor, en tamaño oficio?
0: Del divorcio, todo eso.
1: Sí, y también escanear las credenciales.
2: ¿Qué tiene nada aquí?
0: Del divorcio que me dijiste ayer de noche.
2: ¿Te acuerdas? ¿Qué?
0: Pues ahorita vine con el licenciado, le marqué por ahí una tarde a Fer, ella me recomendó a su amigo, estoy de hecho ahorita aquí con él, ya le pude ir exponiendo el tema de cómo estamos, todo eso, y pues ya me di una pequeña asesoría. Entonces aquí, pues ya, como estamos en bienes mancomunados, pues obviamente tú te irías con tu carro, que está tu nombre, yo me quedo con la casa, me quedo con la camioneta, es lo que yo tengo.
1: Hey, Jorge, ocupo que me permitas hablar con ella, si me permites, ahí pone. Quédate aquí, ahí estamos.
2: ¿Que te quedas con qué?
1: Señora Shidui, habla el abogado Fernando, ¿cómo está usted?
2: Bien, gracias.
1: Soy el abogado de su ex esposo hasta este momento, el señor Jorge. Mire, me regala unos minutos, por favor.
2: Sí.
1: Mire, antes que nada, yo le invito a que tengamos una plática cordial, no me vea como enemigo, al contrario. Véame como una persona que está tratando de ayudar a solucionar esta situación familiar. Yo he estado trabajando con Jorge ya desde hace un par de semanas. De hecho, ya tenemos unos resultados por la parte psicológica, porque pues él ha sufrido maltrato, ¿verdad? Maltrato familiar y psicológico por parte de usted.
0: Le da... Por todo.
1: Efectivamente.
2: Ay, mira, Jorgito, si vas a empezar con tus jaladas...
1: No... A ver,
0: porque
1: aquí.
0: Oye,
1: Jorge. Jorge, tranquilízate, por favor.
0: No, por favor.
2: Aprende a escuchar. A mí no me vas a salir con tus jaladas, que ahora el maltratado eres tú.
0: Oye, Shidue.
2: Cuando tú fuiste, y nomás porque no guardé las conversaciones por pena e ignorante, pero tú me has puesto el cuerno varias veces. Y si no vas a tener para aceptarlo,
1: a ver, Jorge, guarda silencio.
2: Porque aquí señora, no voy a ceder, güey.
1: Habla el abogado Miguel Ángel. Le voy a pedir.
0: Pelear, oye, Shidue, tranquila.
2: Te callas, Jorge. Ahora tú eres.
0: Tranquila, por favor.
1: Mire, Jorge ha pedido que empecemos una querella y una demanda para el proceso.
2: Y si no, a ver qué hacemos.
1: ¿Me permite hablar, por
2: no
1: favor?
2: No.
1: Permite hablar, tranquilícele. A ver, señora, una de las cosas. El cliente ha manifestado es precisamente ese carácter, esa actitud, la toxicidad que usted tiene. Yo le dije, no me vea como enemigo, permítame hacer los planteamientos, debatamos, platiquemos.
2: Por favor, páseme aquel.
1: Ahí está escuchando, estamos en mi oficina como
2: no,
1: yo se
2: no
1: lo dije.
2: No voy a hablar contigo porque tú no sabes lo que yo he vivido y si te vas a poner del lado de él, está bien que te pague, no hay bronca.
1: Su esposo hasta el día de hoy es su cliente, por eso. Yo se lo dije en un principio, vamos a dialogar. Vamos a dialogar.
2: Dile bueno, que hasta donde me quiera hundir, que por mí no hay
1: primero le pido de favor que me hable
2: que
1: de usted.
2: Si se quiere, no hay para usted. Si se quiere quedar con las niñas, que haga lo que se le hinche su regalada gana. Yo ya estoy enferma y todo por su culpa.
1: Se le nota, señora, se le nota.
2: Sí.
1: La
2: ¿sí?
1: toxicidad que
2: ¿sí?
1: tiene.
2: Ah,
1: una de las condiciones que vamos a pedir es que la manden al psiquiatra. Que la manden al psiquiatra, no al psicólogo. Usted necesita apoyo, necesita ayuda psiquiátrica. No manches, compadre, cortó y está bien. Oye, lo que sí es imposible hablar con tu esposa, con Shidu, ¿eh?
0: Se pone en un plan y se cierra.
1: Parece la Tarabilla, la hija de Calimán. Oye, pero me
0: ahora
1: tapaste
0: me
1: la boca, ¿eh? Porque automáticamente ella dijo, si quieres quedarte a las niñas, quédatelas, no manches.
0: La conozco muy bien, pandita.
1: Oye, Jorge, ¿por qué le quisiste hacer esta broma?
0: Más que nada para decirlo así que enfrente de casi de todo México, pues que la amo y que no quiero llegar a esto. Sabes que es un proceso complicado y pues hay que echarle ganas los dos y salir de esto adelante, ¿no?
1: Aquí creo que la bronca no es el amor y que sea una mala madre y que tú seas un mala padre. Aquí el problema creo que es la situación y ese cólera y la forma que tiene de inconformidad, en este caso, Shidine, ¿no? Shidune, Shidine.
0: Shidue.
1: Chidue, mugre, nombre de mascota. Pero bueno, si me permites, voy a marcar de un número privado.
0: Okay.
1: A ver si me contesta. Voy a entrar ahorita tranquilo, entro yo, y a ver si podemos calmarla y poder entrar al clímax y bueno, pues al final. Marcamos, señores. Contesta o no contesta, Chidue. En directo desde el Panda Center, las bromas en el Panda Show.
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7: Número que usted marcó está ocupado.
1: ¿A quién le estará marcando, Jorge?
0: Yo pienso que a su mamá o a su hermana, no sé.
1: Y de seguro de estar marcándole a su mamá. ¡Ay, no! Y el número que... de Jorge. ¿Y qué crees que me hizo?
0: Probablemente sí, pandita.
1: Chale, oye, ¿alguien en esta casa donde vive, que es de tu mamá, hay alguien, no sé, que podamos marcarle para que te la comuniquen?
0: No, nada más está ella sola con las niñas.
1: Chale, ¿y en cuánto tiempo llegas a tu casa?
0: Ah, como en una hora, yo creo.
1: ¿Tanto? ¿Sigues en la chamba?
0: Sí, ando acá todavía.
1: ¿Por qué no, cuando vayas a llegar a tu casa, porque yo creo que ya no te va a contestar, nos mandas un WhatsApp a donde nos contactaste, al 553 Pandita, ahí pones, ¿sí? Pandita, ya estoy llegando a mi casa, para que terminemos la broma en directo y tú entres a tu casa, nosotros te acompañamos y la terminemos contigo. ¿Te parece?
0: Me parece, de acuerdo.
1: Órale, pues así la hacemos. Jorgito, dime cómo se oye el Panda Show.
0: A toda máquina.
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2: 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Aquí lo pasamos, aquí te escuchas, agosto 21. Estás escuchando el Panda Show por la mejor FM, estoy en Querétaro. Ahí está Ramón. ¿Cómo andas, Ramón? ¿Qué haciendo?
3: Todo bien, todo tranquilo.
2: Oye, qué buena onda, gracias por estar a través de la mejor FM 92.7. Qué chido que estés por Claro Música. Platícame, ¿para quién la bromita, Ramón?
3: Para mi suegro.
2: ¿Tu suegro? ¿Y cómo se llama tu suegro?
3: Erasto.
2: Erasto, órale. ¿Y estás casado con su hija que se llama?
3: Viridiana Marlene.
2: Ok, ¿y qué bromita para Erasto?
3: Ah, mira, lo que pasa que que hace tiempo él me ayudó a salir de unas deudas que tenía por varios lugares, por varias partes, y pues él le molesta estar pagando muchos intereses, entonces me ofreció un préstamo del banco. Y pues gracias a él pues salí de muchas deudas, ¿no? Y nada más me dijo que me enfocara a pagar lo suyo, que ya no me metiera en más problemas con deudas y todo eso.
2: ¿Hace cuánto tiempo de esto?
3: Eso fue como hace unos 2 años más o menos.
2: Ah, ¿y ya le terminaste de pagar o no?
3: Sí, de hecho, del primer préstamo que me realizó, que fue de 40,000, me ha hecho todavía otros préstamos más que se los pago, pues, y le termino de pagar y le pido otro y me los hace.
2: Ok, o sea que es como banco tu suegro.
3: Sí, es lo que luego le molesta.
2: Le jineteas a la hija y lo jineteas a él, eso está bueno. De grande quiero ser como Ramón. ¿Y de qué se trata la broma para Erasto, tu suegro, Ramoncillo?
3: Ah, mira, lo que pasa es que hace poco me prestó 15,000 pesos. Entonces yo apenas le dije que iba a vender mi carro porque quería sacar uno nuevo. Entonces él me empieza a decir que no, que me espere mejor a ocupar este carro y que le saque provecho a este, pues, que no me embarque a lo tonto. Entonces, él cuando me hace los préstamos, siempre me dice que no le quede mal, que porque pues él siempre ha quedado bien con los bancos. Entonces, él le molesta que un día haya de atraso y todo eso. Entonces, ahorita estoy a 4 días de depositarle lo que son 1,200 pesos para una tarjeta de crédito. Pero ese rato le dije que yo me había peleado con su hija, pues, que esto era una discusión porque me había metido en otras deudas yo.
2: Ok.
3: Entonces él me empezó a decir, dice, ¿cómo que te metiste en otras deudas? Le digo, sí, lo que pasa es que pues hice un business con el carro, así. Le dije, ¿sabes qué? Espérame porque voy a subir a un pasaje. Y ya le colgué, pero no le he marcado. Pero ahorita se quedó como con esa duda.
2: Ah, eres un ingrato, ¿eh? No solamente jineteas a la hija, no solamente lo jineteas a él, sino también le clavas una broma. ¡Órale! Oye, ¿en estos 2 años nunca le has quedado mal en los pagos?
3: No, no le he quedado mal.
2: Entonces, esta va a ser una primera vez de forma ficticia.
3: Sí, va a ser una primera vez porque nunca le quedó mal.
2: Ok, entonces, a ver, le comentaste, pero no le terminaste de decir que te habías peleado con su hija porque habías pedido dinero por otro lado. Entonces, le vamos a llamar y ¿qué le vas a decir?
3: Ah, pues mira, yo le voy a marcar y le voy a decir, ¿qué onda? Ya me desocupé. Entonces, ¿qué pasó? Y digo, ¿sabes qué? Lo que pasa es que tuve un problema con Vini. Y pues la neta, ya tenía tu dinero aquí guardado y no sé dónde se fue y se llevó el dinero que te iba a pagar. Entonces, pues suelta mi carro, ya no lo puedo trabajar porque no tengo seguro y las placas están vencidas y pues la verdad yo no sé cómo voy a hacer para pagarte el dinero que te debo, que habíamos acordado del banco. Entonces, le voy a decir mi mamá me hizo un préstamo también porque él no le gusta que le pida dinero a mi mamá, pues. Yo sí le pedí dinero a mi mamá también del banco y pues lo tuve que agarrar para pagárselos a ella, pero ya yo no tengo cómo pagarte a ti.
2: Perfecto, pues vamos a ver cómo reacciona. ¿Estás listo, mi querido Ramón?
3: Sí.
2: Bueno, pues ¿qué hacemos? ¿Llamada por pública, privado o haces llamada de tres?
3: Le voy a marcar yo y enlazo la llamada.
2: Perfecto, pues órale, enlaza la llamada en directo desde el Panda Call Center. 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
2: A ver cómo reacciona Erasto, ¿eh?
8: Chiquitriquis,
3: ¿qué onda?
8: Qué troncita por tus venas.
3: ¿Dónde andas?
8: Aquí en la casa.
3: Órale. Oye, ¿tiene chance de platicar?
8: Sí, dime.
3: Oh, mira, ya es que te estaba platicando lo de Viri hace rato.
8: Ajá.
3: Entonces,
8: me dijiste nada, nomás me dijiste solito, te marco.
3: Ah, lo que pasa que ya tenía el dinero guardado de lo que he estado trabajando en el carro, lo he estado guardando.
8: Ajá.
3: Nada más que que lo que te iba a depositar, pues, bueno, es que me peleé con Viri porque le había dicho que ya ves que me dijiste que ya no pidiera dinero ni en otro lado, que no me drogara. Y le dije que
8: ajá.
3: Le dije que iba a pedir un dinero a mi mamá, pues, para sacarlo del seguro del carro, pero eso ya tiene tiempo, pues, el dinero lo ocupé para otra cosa, y me estaba marque, pues, a mi mamá, y no quería que se pusiera el dinero que había guardado para ti, pues, se lo mandé a ella, pues, para pagar su dinero, y ahí tiene otro dinero guardado, pero no sé dónde está, ya lo tomó Viri, no sé qué onda, pero ahora tengo otro problema también con el carro, ya me quitaron la placa porque no tengo el seguro activo también, y porque por lo que ya está vendido, pero yo no sé cómo hacerle, pues, para darte ese dinero, ya no puedo trabajar.
8: ¿De cuánto estamos hablando? Ni yo mismo sé cuánto es.
3: ¿De qué? Del...
8: Debes con los 600, bueno, más de del refri, ¿no?
3: No, porque tengo que buscar 1200.
8: Ah, sí, con lo de tu abono del que sacaste de la despensa.
3: Ajá, pero ves que ya viene el otro, lo del préstamo de los 15,000 pesos también ya viene.
8: Ajá.
3: Pero ya no pues ya no voy a poder trabajar el carro, pues, pero ahora no sé qué hacer. No sé si tú me puedas sacar otro préstamo para liquidarlo.
8: No, préstamo ya no, güey. A ver, espérame. Vamos por partes. ¿Por qué no puedes trabajar el carro? ¿Para quién tiene toda la placa?
3: Los tránsitos de aquí de Querétaro, porque me pidieron el seguro, pues, porque me pararon, estaban haciendo revisión y me retiraron la placa, pues, y revisaron mi tarjeta de circulación.
8: O sea, te quedaste sin ingresos y te quedaste con deudas, justo como te había advertido.
3: Sí.
8: Okay.
3: Pero pues ya no sé qué hacer, pues, no sé si ya vender el carro así o regresarlo mejor, porque ya ni creo, ya me toca.
8: Primero que nada, no entres en pánico, para empezar, ¿sí? Segundo, el asunto del carro es tu prioridad ahorita, y tú lo único que necesitas es un seguro, ¿sí o no? ¿O cuánto es de multa o qué?
3: Pues la multa dice que sea de los 12,000 pesos.
8: ¿12,000 pesos?
3: Ajá, por el tiempo que llevo ya con vencido, pues, el carro.
8: Ajá.
3: Y pues te quiero sacar eso, pues, no sé si me puedes prestar más dinero.
8: No, güey, no. Yo no tengo ningún beneficio sacándote del pedo que te advertí claramente que te ibas a meter. Te dije bien clarito que, ¿cómo se llama? Que ese tipo de negocios que estabas haciendo con cosas vencidas y todo ese pedo, iba a traer consecuencias y tú dijiste que no. Y entonces, mira, vamos por partes, vámonos a la raíz de todo el asunto. Y mi advertencia principal fue que te dije que no te metieras en problemas porque no todo sale como uno pretende, y creo que ahorita ya lo estás viendo, ¿sale? ¿O no?
3: Sí.
8: Bueno, pues, entonces, ahorita tú tienes que ir tomando las responsabilidades una por una conforme están, ¿cómo se llaman los problemas? La persona que te vendió el carro te tiene que responder porque ahorita ya tienes un perjuicio por culpa de la otra persona. ¿De quién estamos hablando?
3: Pero lo que pasa es que ni al nombre de él está el carro todavía, está el nombre de otra tercera persona que se lo vendió primero.
8: Pues ahí está el pedo, que ahora vas a tener que andar investigando y viendo a quién le cae la pedrada, después de que yo te dije bien clarito que ese carro tenía que estar bien el carro, ¿sí? Así es que ahorita que ya tienes el pedo, a ver, ahora quiero ver en dónde están los amigos, porque el carro te lo vendió el taquero, ya le hablaste y ya le dijiste cómo está tu pedo y te va a apoyar.
3: No, digo que ese es problema mío.
8: Ya ves, te lo dije claramente también. Todo lo que yo te dije te está resultando. Te dije que no hay amigos, güey, y te dije que a la hora de los pedos, güey, te van a dejar solo. ¿Te acuerdas?
3: Sí.
8: Compraste problemas que ahorita te están rebotando, güey. Yo te lo advertí clarito, güey. Te lo advertí bien clarito. Con respecto del punto familiar, ¿qué piensas hacer?
3: No, de cuestión de que de...
8: Sí, es que... Todo esto trae un desarrollo. Tú y yo hemos venido trayendo una relación, te he venido yo diciendo desde un principio que pusieras en orden tu familia, ¿sale? Y ya has tenido problemas con Viris precisamente por lo mismo, ¿no? De que le has estado dando mucho, ¿cómo se dice? Prioridad a la cuestión económica, y ahora ella también, ya no es uno, ya son dos. ¿Voy bien o me regreso?
3: No, sí está bien.
8: Bueno, pero te pregunto, ¿qué es lo que vas a hacer? O sea, ya está planteado el problema, ya estabas advertido y ahorita ya llegó el problema. Ahora, ¿qué piensas hacer? Yo necesito que tu cabeza se ponga en orden y que no entres en pánico.
3: Pues mira, es que de esa razón que llegué con Viri, pues le dije que te iba a pedir más dinero, pues, pero se molestó y empezamos a discutir. Y ya le dije lo que me quitaron, pues, y de la multa. Entonces empezamos a pelear. Pues ahora ya me salió también el parabrisas del carro.
8: O sea, que encima de todo, en lugar de ayudarte, entonces estamos hablando de que no tienes ni amigos ni familia.
3: Sí, efectivamente.
8: Bueno, y comprenderás que la de mi parte, güey, es de rigor, ¿verdad?
3: Sí.
8: Ah, bueno. Entonces aguante y mala, porque yo le dije de todo esto. Y, ay, quedo contigo.
3: Oye, pero...
8: No ganamos nada sacándote del pedo. A ver, dime.
3: No, pues yo lo que quiero es que pues me ayudes, pues tú siempre me has echado la mano, pero
8: pues sí, güey, pero que me hagas caso.
3: Me has dicho que estás juntando el dinero de mi suegra, no sé si me lo ofreces para salir de pedo.
8: Sí, pero no lo tengo, güey. Yo te dije la vez pasada clarito, güey, que no tenía para respaldar ningún problema. No tengo para respaldar tus 15,000 claros que debes. No tengo para respaldar nada, güey, no tengo nada, güey. Lo que pasa es que no te puedo sacar de un pedo para que te metas en más pedos. Yo necesito que tomes de soluciones definitivas con tu vida, con tu mujer, con tus hijos, con tu trabajo. Y eso es lo que te estoy diciendo. No te estoy diciendo, no estoy llegando a soluciones. Yo estoy tratando como mi hijo, papá, para que me entiendas bien clarito. Y te voy a poner un ejemplo. A mí cuando lo estoy dejando que se toque con las cuentas hasta que toque fondo, y ahora te toca a ti. ¿Sí? Entonces, ¿por dónde quieres empezar? Yo te voy a hacer sugerencias. Y no te voy a decir que no tengas que hacer. Yo simple y sencillamente te voy a hacer sugerencias. Lo primero que te voy a decir es esto. Desde hace mucho tiempo te dije, güey, que no seguías las enseñanzas del conejo. ¿Sí? Porque el conejo hace castillos en el aire y quiere dar lo mismo que tú estás haciendo ahorita. Estás destapado un hoyo y lo único que estás haciendo es cavar tu propia tumba más profunda. Segundo, la lección de la vida es esto. Los viernes son para solucionar los males. Aquí ya lo que puedo hacer, güey, y eso lo voy a consultar primero con Francis, güey, este remate, este carro, güey. ¿Sí? En otras palabras, tú ponle precios en el descuento. Es lo que tú debías hacer, puede que paga yo. Y vas a poner precios, le vamos a descontar todo lo que debe para ponerlo en orden, y de lo que te cobre, lo que te sobre, con eso vas a salir de tus problemas. Y esto es ayuda que la puedo yo brindar siempre y cuando, ¿sí?, arregles tu situación con Viridiana. Si Viridiana se dedicó a partir de su madre, la única fuente de trabajo que tenía, ahora que trabaja y que mantenga a sus hijos. Porque tú, ¿cómo? ¿Sí? Aparte de que tienes que buscar trabajo.
3: Pues es que ya estuve viendo eso, pues, para buscar trabajo también, y ahí donde estaba antes me la dan nada más de lavador, pues, pero no me va a alcanzar.
8: Es que no, güey, o sea, así de sencillo, güey, así, ahorita vas muy bien en tu equilibrio, ¿sí? Estabas en la gloria, gastando dinero de tus hijos, y la chica, y paseos, y todo, y préstamos, y la chica, ahorita vienes, yo te lo dije, la verdad de la fortuna, ¿te acuerdas?
3: Sí.
8: Ahorita te vas a deshacer de todo lo que acumulaste, ¿sí? Y lo que tú hiciste en tu sano juicio, lo que te dije yo, que aclararas tu situación con Bill, que si es tu mujer o qué haces contigo, qué tipo de relación, ahora no es que quieras, ahora va a ser a un cuerpo, ¿sí? Tanto para ti como para ella. No tienes crédito bancario, no tienes imagen que dice, no, a quién no se vas a arrimar. Tus amigos son culos, yo te lo he dicho desde un principio, güey.
3: Billy me dijo que me fuera ya sabes dónde y que
8: te fuera a salir.
3: Sí, ella ya salió con los niños y va a ir con su papá. Dice que yo me las arregle, que porque valgo ya sabes qué.
8: Y piensa con la cabeza, ¿sí? Trae el perro para acá, güey, aquí lo vamos a guardar en las condiciones que güey, hasta que no lo puedas volver aquí para que puedas poner a trabajar.
3: Pues es que, mira, ya no sé qué hacer, la verdad. Te estaba bancando, pues, más que nada para que me ayudes, pues, y es que siento que ya me estás regañando y ya no me quieres apoyar, pues.
8: Claro, güey, que sí, por supuesto que te estoy regañando. Por supuesto, yo, mira, yo te ayudo a ti y al que sea, güey, con una, con un propósito, o sea, conóceme, güey. El propósito es que estuvieran bien, ¿vale? Yo todas las cosas que tú has estado haciendo, güey, ya las tengo previstas desde hace madre, ¿desde cuándo, güey? ¿Sí? Yo ya sabía que todo lo que iba a pasar porque yo te lo estuve advirtiendo.
3: Pues ya ves cómo es Viri, pues, y la mera neta, pues ya no sé qué hacer. Ahora estoy pensando de chicas. Ella se la pasa palo todo el tiempo, y ahorita tú me estás también, y ya no
8: sé qué. No te puedo hacer una carne asada, papacito, o sea, tú también entiendes. O sea, ¿qué es lo que quieres, güey? ¿Que te felicite o que te siga yo, o que te siga yo alimentando los errores? No, papacito, no. Sí, tú tienes que aprender una lección y también ella. Yo claro te dije yo, güey, cómo estaban los problemas entre tú y ella y te puse varias cosas que tuvieras que hacer, ¿sí? Okay. Tienes derecho a ¿sí? Y se te perdona porque como quiera, ¿verdad? Todo el mundo pero las consecuencias esas sí las vas a pagar, güey. Así es que no confundas las cosas, no te estoy volteando la espalda. Te estás ganando y es lo que te estoy dando. Ahora que si no te gusta, pues ahora sí que eres un adulto completamente, ¿sí?
3: No, pues lo es que ya no quiero que tampoco pague tu dinero, pues ya no puedo.
8: Mira, ¿por qué no te vienes para acá y platicamos personalmente? Tienes la infracción, ¿no?
3: Sí.
8: Con esa infracción puedes circular sin problema aquí en Querétaro.
3: Pero ya sin placa y con el vidrio estrellado y todo.
8: Sí, señor. Si te dicen algo del vidrio y le dices que un camión se le metió una piedra entre las doble rodada y que te la echó y ya no supiste para dónde dejarlo, ¿qué tan estrellado está?
3: Pues se cuenta que tiene como un hoyo en medio, está todo estrellado.
8: Pues ¿con qué le dio, güey?
3: No, pues ya mejor ya me voy a ir de la casa, mejor ya que se quede todo ya. Algo que deja el carro, ya me voy.
8: Mira, lo primero que tienes que hacer es calmar, ¿sí? Y te vienes con toda precaución, reflexionas todo.
3: Sí. Entonces ahorita ya me voy a apurar y me voy para allá para tu casa y te voy a mandar un mensaje. Te mando un mensaje y te voy a decir cómo son del Panda Show, que eso es una broma.
6: ¡A toda máquina!
2: ¡Estás en las bromas del Panda Show! Oye, ¿eras tú? Yo bueno, se lo dije.
8: Pues el auditorio que nos está escuchando, esto no se va a quedar así.
2: ¿Por qué no se va a quedar así, Erasto? ¿Por qué? A ver, platícanos.
8: Pues porque como buen aficionado del Panda Show.
2: Sí. Oye, pero tú pareces no sé, consejero matrimonial, economista, psicólogo. No te voy a decir qué tienes que hacer, solamente te voy a dar sugerencias. Oye, Erasto, pues yo como le decía a Ramón, o sea, jinetea la lana, jinetea a tu hija y luego también te ensarta hasta cañón. Está cañón. Oye, pero le has ayudado mucho, ¿no?
8: Sí, ya no más falta que se lo agarre para que vaya mi arbolito.
2: Le has puesto todo en tapete, imagínate hasta a Viridiana. Y este es un pobre tarima pendecuaro. Pues sí, baquetón, el yerno. Ramón, dime por qué la broma. Erasto, a tu suegro.
3: No, pues es que ya sabe que se le aprecia mucho. La verdad, siempre me ha apoyado en muchas cosas y él es fanático del Panda Show. Y un día le dije que se le iba a hacer, pues, y los escucha mucho y dijo que no iba
2: Ramón,
3: a caer. Y pues,
2: Ramón, primero, pues, no, no entres en pánico. No entres en pánico.
8: Ya me imagino cómo me voy a oír.
2: Ándale, imagínate toda la familia. Oye, pues préndele a tu radio. Estamos a través de la Mejor FM en cadena nacional y también a través de Claro Música en todo el continente. Así que cuando mañana escucha la repetición en Claro Música y vas a ver que a todo dar. Bueno, familia, díganme en Querétaro, ¿tú dónde estás, Erasto? ¿Dónde estás?
8: San Juan del Río City Ranch.
2: Ándale, en San Juan del Río City. Bueno, familia, díganme en Querétaro cómo se oye el Panda Show.
3: A toda máquina.
2: Vámonos, hasta aquí en este 21 de agosto del 2026, no le queda.

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0: 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Son las 10 con 16 minutos.
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Son las 10:35. 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
1: Bienvenidos a un nuevo episodio, soy Claudia Mejía. Creo que han escuchado por ahí en las noticias sobre este gusanito, el gusano barrenador. Hoy tenemos a un invitado, es un infectólogo, es el doctor Bruno López. ¿Cómo estás?
5: Muy bien, muchas gracias. Gracias,
1: gracias por estar aquí y hablar sobre este tema. Sí da miedo, ¿verdad? O sea, sí ha como que metido miedito en la población.
5: Pues lo que se ve da más miedo, ¿no? A veces puede ser más peligroso para la vida en corto plazo una bacteria que no vemos, pero estos como los se pueden ver al ojo desnudo, como se dice.
1: Claro. O sea,
5: la verdad es que sí generan miedo. La invasión de animales o humanos por este tipo de moscas en su fase larvaria, que son los gusanos, y que esa es una miasis, ¿no? Prácticamente es el término de miasis. Pero esta es una fase intermedia de la vida de la mosca, ¿no? Tiene que ser, llega como la mosca, se para en el tejido, puede ser incluso en una herida, en los conductos auditivos, las orejitas de las vacas, en la boca de un humano, en una herida de un pie de un paciente con diabetes, por ejemplo, con pie diabetes. Se para ahí, deja sus huevos y esos huevos eclosionan, pues se abren, digamos, y se producen la larva, el pequeño gusanito. Y una vez en mosca va a otro, se reproduce con otro macho y va a volver a buscar otro sitio donde alojarse. Todas las moscas llevan esa fase. Hay una que es bastante curioso porque ella prefiere poner sus huevos. Se llama Dermatobia, le llaman la mosca peluda en algunas regiones. Aparte, pues, del
1: ¿cómo
5: gusano
1: se
5: guardado.
1: Ve?
5: Se ve similar, la verdad es que la mosca sí tiene unas características en los colores. Por ejemplo, la mosca del gusano barrenador, el Coccidioides hominivorax, que es su nombre así científico, digamos, tiene color como verdáceo. Es color verde.
1: Ay, son
5: es
1: esas
5: grande,
1: moscas grandes.
5: Verdes, exacto. Ay. Con una, la espaldita así como verde.
1: Okay.
5: Y que vuelan, pues, rápido, a grandes distancias. Y esa, y pues se pueden diferenciar en la morfología que tiene. Lo que sí cuesta más trabajo es en la fase de larva, el gusanito, diferenciarlo de otras especies. Ahí sí, porque incluso tienes que verlo con el microscopio, ver ciertas estructuras. El problema del gusano barrenador es que puede dar cuadros graves porque le gusta el tejido humano vivo. Entonces, es un parásito obligado. Es decir, para que desarrolle todo su ciclo de vida, necesita una herida de una persona viva para que ahí siga penetrando en el tejido. Barrena, es decir, por literal su nombre, entra, va escarbando el tejido sano y hasta meterse más adentro, hacer cavidades y crear hasta... Y por arrastre, pues lleva bacterias y puede crear infecciones también, ¿no? Por bacterias. Entonces, esa es la importancia que tiene. ¿Qué pasa al ganado? El ganado, pues, se enferma, ¿no? Se enferma porque se llena... Si lo dejan sin un tratamiento, penetra y le da un cuadro grave de invasión de este gusano. A la par, pues, al abrirle esas cavidades, deja que bacterias entren y le da sepsis también al ganado y mueren.
1: Sí,
5: muchos
1: se pueden morir.
5: Exacto. Y es tan difícil, a veces, en una sola puesta de una mosca de gusano barrenador, el Coccidioides hominivorax, que es el nombre de la mosca, al poner en una herida, en una cavidad, sus huevos, pone hasta 200 en una sola. Y de esos evolucionan hasta el 70%. ¿Cuántos gusanos
1: o sea,
5: se van a
1: todos
5: producir?
1: ¿Todos son los que barrenan?
5: Y todos al mismo par pueden ir barrenando.
1: O sea, es muy rápido.
5: Entonces, por eso a veces tienen que sacrificar al ganado. Porque ya están tan invadidos que es imposible quitarle todos.
1: Pero esto ya estaba erradicado.
5: Esto ya estaba erradicado.
1: Desde los 90, ¿no?
5: Desde el un programa de erradicación del 70 al 92. En el 92 se declaró que era libre de México y Estados Unidos. ¿Cómo lo hicieron? Pues liberaron muchísimos cientos miles de millones de machos, pero estaban radiados, o sea que eran infértiles, digamos.
1: Okay.
5: Entonces se reproducían con moscas hembras y las moscas hembras lo que tenían era producción de huevos sin larvas, o sea, eran huevos estériles, digamos, ¿no?
1: Uh-huh.
5: Y así ya dejaron que no se reproducieran hasta que finalmente desaparecieron. Esa fue la técnica que usaron.
1: ¿Y por qué ahora regresó?
5: El problema donde no realmente, aparentemente se había erradicado, pero había pequeños brotes, por ejemplo, en Panamá, en Puerto Rico.
1: Centroamérica.
5: En Centroamérica, en varios de Venezuela. Y por ahí había esos pequeños brotes. Con la cuestión de la inmigración y el tráfico ilegal de ganado, allí empezó, por eso Chiapas fue la primera zona. Y de ahí, así es como hemos venido con los casos. Chiapas empezó primero el año pasado con hasta un total de... El año pasado cerró con 90 casos en todo el 2025 y en 2026, al corte al 3 de julio, lleva ya 55 casos. Y después empezó a extenderse ahora nuevamente a Hidalgo, a Jalisco, Hidalgo con 28 casos, Hidalgo con 13 de humanos, humanos con infección. Ha ganado, ha habido más. Oaxaca 39 casos, Puebla 35, Veracruz 90 casos, 24%, es el que más casos tiene ahorita en todo lo que va de este año.
1: ¿Cuál me impresiona los casos en humanos? Porque, ¿cuáles son los factores? Supongo que la mala higiene o la falta de higiene, claro, es lo que... pues provoca esto.
5: Bien lo comentaste, la falta de higiene es la primera parte de esto, ¿no? ¿Por qué? Porque si yo baño a mi perro o a mi gato, yo mismo me baño a lo mejor una vez por semana, pues dejo, o dos veces por semana, dejo que todos estos días una mosca se pare en una herida, en alguna lesión, más si es una persona ya frágil, por ejemplo, los animales, las mascotas a veces pueden ni siquiera darse cuenta, ¿no? Pero un humano, por ejemplo, con una pequeña herida, que muchos lo vemos, por ejemplo, con pacientes ancianos, ¿no? Que tienen ya algo de demencia, que solo están en cama y que pueden estar un poco descuidados porque no están al 100% con ellos, pues se le puede parar hasta en la oreja, en la nariz, y ahí dejar los huevos y convertirse en gusanos. Vamos a poner un ejemplo de un paciente con un pie diabético que de por sí ya tiene demencia y que solamente está en cama, ya no comunica, tiene muy poca movilidad, y de repente pues llega, pues lo encuentran los familiares con una lesión en su pie, con unas gusanos. Al menos para la persona que no se dedica al 100% a esto, ver los gusanos no va a poder distinguir si es una de estas de mosca doméstica o si es de gusano barrenador o Lucilia, no va a saber. Entonces hay que ver de que no se trate de que efectivamente que sea gusano barrenador. Y lo siguiente es que no podemos quitarlos y echarlos a la basura. ¿Por qué?
1: Que eclosionan de nuevamente como mosca, ¿no?
5: Y decimos, vuelven a reproducirse y a contaminar el ambiente otra vez y a infectar otra otros pacientes o huéspedes. Entonces lo que necesitamos es quitar la mayoría. Recomienda, si no tenemos en ese momento la posibilidad de que nos ayuden a supervisar qué sea, echarlos en un frasco con alcohol. Con alcohol prácticamente se preservan intactos. Mueren, pero se preservan intactos los gusanos. Echamos una porción en alcohol y lo demás tenemos dos opciones. Una es incinerarlos o inundarlos de alcohol y dejarlos en un recipiente cerrado. Aparte de las muestras que ya tenemos, ¿no? O jabón, agua de jabón, y dejarlos ahí encerrados. No recomiendan enterrarlos para que puedan reconocerse al microscopio de qué se trata. Si es Lucilia, si es la mosca doméstica, no pasa nada, ¿no? Finalmente tenemos muchos años viviendo con ellos. Lo ideal es tener mosquiteros, una buena higiene, si se encuentran, reportarlos para ver de qué se trata.
1: ¿Estas son como medidas ya teniendo ahí al gusano?
5: Sí, hay que ir a atenderse porque sí tiene sus cuidados cómo retirar estos gusanos. A veces si uno los retira nada más, la misma persona familiar del paciente los retira, puede a veces también lastimar al paciente, puede favorecer que también haya una infección. En este momento que como vemos vamos en incremento de casos, sí es importante cada vez que lo tengamos reportarlo y o acudir al centro de salud, a la clínica familiar para que sea revisado.
1: ¿Qué otra medida importante de las que ya hablamos para reforzar?
5: El cuidado de pacientes que están postrados en su cama, pacientes que son inmóviles, pacientes que tienen alteraciones neurológicas que no permiten sentir incluso dolor a veces o comunicar qué problema tienen. Esos son los que deben tener especial atención e incluso hacer una rutina diaria o cada vez que se haya el baño de estos pacientes, el aseo de ellos, revisarles la oreja, revisarles la nariz, revisarles la boca, e incluso hasta las cavidades geniturinarias, por ejemplo, ¿no? La vagina, el ano, a veces también es un lugar donde se pueden alojar las moscas y ahí dejan los gusanos. Y muchas veces puede pasar mucho tiempo ahí y nadie se asome a ver. El gusano barrenador, cuando ya empieza a dar síntomas, incluso dolor en el paciente, ya seguramente ya penetró más las cavidades. O sea, cuando está muy superficial, la verdad es que ni siquiera puede dar nada. O a veces puede ver uno, por ejemplo, una herida que se pone más roja o que se abulta, ¿no? O sea, se hace un bultito en el tejido. La oreja, por ejemplo, hasta que ya empieza a penetrar el tímpano, más adentro, ahí es donde ya empieza a dar dolor, pero puede no dar ningún problema. Entonces, aquí yo creo que no es conveniente esperar hasta que haya un síntoma.
1: Si llegamos a ver esto en pacientes, en mascotas, ya decíamos que hay que reportarlo para ya tengo el número, es el 800-751-2100. Él es el doctor Bruno López, infectólogo. Gracias por estar aquí.
5: Muchas gracias.
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el ex rey de la taquilla nos canta Dime. Ahora vamos a escuchar esto para ponernos a bailar. Es la senda norteña y nos cantan El Mandado. 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

0: Buenos días, Nogales, Sonora, México y todos, absolutamente todos sus alrededores. Gusto saludarlos por acá a través de la mejor 96.7. Tu amigo y servidor, Ricardo Hernández, el Richard de la mejor. Hoy en este turno en vivo, ya sabes, como siempre todos los sábados es así, de esta manera, el turno en vivo en donde por acá te puedes comunicar con nosotros, podemos echar la comenta, ya sabes, ¿no? Nada fuera de lo que no conozcas. Así que te invito a que te quedes con nosotros hasta las 10 de la mañana, porque ya te la sabes, los sábados son de duelos, los sábados son de plática libre y fierro fly, ¿no? Saluditos y toda la vaina, toda la cosa muy hermosa, preciosa, ¿no? Recuerda que nos puedes encontrar en las redes sociales como La Mejor FM Nogales, en Facebook, en Instagram y en el TikTok. Además de descargar la app de La Mejor en tu teléfono celular, para que así estés bien conectado con nosotros y fierro fly, no te haga falta absolutamente nada, compa. La neta, nada, no digo el otro. ¿Qué es esto? Una, dos. ¿Están bien? Acá está. Ya, hombre. Si te digo. Oye, algo te iba a decir. 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Entonces, y solo entonces, pues órale, quédate conmigo y ya te la sabes. Los números en cabina: 631-3121-967 y 631-179-5667. Hoy, sábado 22 de agosto del 2026, tenemos en el calendario a Fabricio y María Reina. Así que muchas felicidades a Fabricio y María Reina, porque hoy o mañana. No, creo que hoy ya. Hoy oficialmente entra el signo de Virgo, el signo más precioso, más hermoso del calendario.
1: Claro.
0: De todos los horóscopos y de todos los signos zodiacales y de todo el universo, ¿no, compadre?
1: Claro.
0: Así que, pues fierro fly. No, no. ¿Cómo se llama? No hay pretexto. Hoy, en donde hemos transcurrido ya 233 días. De los 365, hoy 233, ya semana número 34 y al final bajo el signo de Virgo. Y pues el Richard se queda contigo hasta las 10 de la mañana a través de La Mejor, aquí nomás.

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0: continuamos, familia, a través de la mejor FM 96.7. Aquí nomás con el Richard de la mejor. Oiga, fíjense que le voy a platicar el clima el día de hoy en nuestra frontera de Nogales, porque mira, nos espera una temperatura máxima de 36 grados centígrados, la mínima es de 19. Hoy los vientos van a estar soplando entre los 10 y los 15 kilómetros por hora con un 15% muy ligerito de lluvia, ¿eh? 15% solamente, pero de todas maneras, pues tenga sus precauciones, porque ayer en algunos sectores de la ciudad pues también anduvo chipi chipi. No se pronosticaba tan fuerte, ¿no?, la lluvia, pero tú sabes, el clima en Nogales es bien raro, ¿no? Y luego el domingo, mañana domingo, aquí en Nogales, 34 la máxima, 19 la mínima, formación de tormentas eléctricas por la tarde con el 50% de lluvia, así que pues agárrense el domingo, ¿no?, aquí en la ciudad. El lunes 24 de agosto, 33 la máxima, 20 la mínima, cielo mayormente despejado, con el 25% de lluvia para el lunes, y los vientos en este fin de semana estarán muy tranquilos. Si tienes pensado viajar a Tucson, Arizona, pues mira, para hoy la temperatura máxima es de 42 grados centígrados, la mínima es de 28. Hoy el cielo estará mayormente despejado, un día muy caluroso, con el 15% de probabilidad. Si tienes pensado viajar para el domingo, 42 la máxima, 27 la mínima, también el 15% de lluvia, cielo parcialmente nublado, con vientos muy tranquilos de hasta los 20 kilómetros por hora. Y para el lunes, en la misma Tusa, en el mismo Tucson, 40 la máxima, 27 la mínima, cielo mayormente despejado. También probablemente se pueda producir ahí una tormentita, un chubasquita y una llovizna ligera, ¿no?, por la tarde de lunes en Tucson, porque tenemos marcando por acá el 25%, ¿no?, de lluvia. Así que pues bueno, ahí está la información. Pero si tú quieres ir a la capital sonorense, Hermosillo, Sonora, para el día de hoy, 44 la máxima, 30 la mínima, cielo pues mayormente nublado, un día muy caluroso, muy seco el calor en Hermosillo. ¡Hola, qué bárbaro! Así que si va para allá, hidrátese correctamente, porque Dios guarde, ¿no? Dios guarde, la neta, Dios guarde. Y pues ánimo a la raza que anda allá y que también pues se tiene que aventar buenas jornadas, así que hidrátese correctamente, un suerito, una agüita y algo, porque sí está muy café el asunto, ¿no? Para el domingo, si tienes pensado viajar a Hermosillo, Sonora, 41 la máxima, 30 la mínima. Y el lunes, 42 la máxima, 30 la mínima, 0% de probabilidad de lluvias. Días muy calurosos para la capital sonorense, no Hermosillo. Así que, pues bueno, ahí está la información, ahí está el dato que le puedo compartir yo por acá. Saludos al doctor Eloy Baro, que se anda reportando. ¡Buenos días, Doc!
1: ¡Hola!
0: ¿Cómo amaneció? ¿Cómo anda, hombre? ¿Ya tomó café o qué?
2: ¿Y tú ya tomaste el café?
0: ¡Amala yo, no! ¡Un desayuno! está pendiente. 6:32 de la mañana, vámonos con música. Viene Prana, nos canta Esa No Soy Yo. Lo escuchas en La Mejor, aquí nomás.

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1: 6 de la mañana con 36 minutos, familia, a través de La Mejor. Muy buenos días, 6 con 36. Vámonos a los Estados Unidos porque, mira, en Mariposa te están esperando 5 puertas abiertas en carro, 2 por el recinto fiscal. Así, 2 por el recinto fiscal. Y tiempo alrededor de 20 minutos, ¿no? Acá por el lado del periférico están 3 disponibles. Y la neta también, entre unos 20, 25 minutos para cruzar. Caminando está libre, 2 puertas abiertas. Allá abajo en la garita de Denise Concini, 4 están en carro, ¿sí? 4 vemos en este momento, la fila llega a espaldas del Casino Blanco. Caminando está una disponible, no hay fila. En la Sentry también, una puerta abierta, no hay nada de fila. Vámonos al corte comercial y regresamos 6 de la mañana con 37 a través de La Mejor. Aquí nomás.
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1: 6 con 39 de la mañana, buenos días. 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

6 de la mañana ya con 54 minutos. Hoy no más, loco, qué bárbaro. Gloria, gloria, falta ser el hombre. Algo maravilloso, algo exótico, oiga. ¿Y por qué le pongo ese fondo? Porque mira, dicen que allá todo es mejor. Dicen que allá, con que te vayas un ratito, pues ya vienes con el agento, vaya, hombre, el plebe allá, los chamacos, los plebes andan en bici. Pues mira, para vivir la experiencia, para si no conoces, si quieres ir para allá, o tienes familia, eres de allá, obviamente, y tanto que, ay, es que mira, Richard, otra vez me metió a unos autobuses que no eran, me traían por todas las ciudades y llegué, mira, como 20 días después a mi destino. ¡Qué barbaridad, ¿verdad? ¡Qué cosa! 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
1: Siete de la mañana en punto, a través de la mejor. Muy buenos días, vámonos a los Estados Unidos por mariposa. Mira, están 5 puertas abiertas todavía en carro. Vemos 2 por el recinto fiscal. Tiempo aproximadamente, no hombre, bien corto, de unos 15 minutos, de volada. Lo mismo por acá en el periférico, 3 puertas abiertas de bolón ping pong. Mira, como si nada, ¿no? Como si nada, caminando no hay nada. 2 puertas abiertas te están esperando. Allá abajo en la garita Denny de Concini continúan las 4 todavía disponibles. 1, 2, 3, 4. Y la fila en estos momentos se está extendiendo a la altura de el cruce peatonal entre el museo y el casino. Ahí merengues. Caminando, 2 puertas abiertas, no hay nada de fila. Y en la Sentry tampoco, mira, libre como el viento, tiro al blanco. 1 disponible, 0 de fila. Así que fierro fly. Oye, y el tiempo en la ciudad de Nogales, Sonora, verás, aquí, acá está. École, el tiempo actual que tenemos ahorita es de 23 grados centígrados. Me acaba de cambiar la máxima a 36, así que aguas, aguas con el calorcito. 7 de la mañana con un minuto. Buenos días.
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1: 7 de la mañana, ya con 8 minutos, señoras y señores, a través de la mejor. Muy buenos días, ¿cómo está? ¿Cómo amanecieron? Hoy, en esta mañana ya de sabadito rico, sabroso, 22 de agosto del 2026. Y te vamos a platicar hoy en esta intervención, mira. Bueno, primero que nada, que estás escuchando la mejor 96.7. En segundo, en que te puedes comunicar con nosotros al número en cabina 631-3121-967 y 631-179-5667 en el WhatsApp 631-179-5667. Fierro, son las maneras de que te puedes comunicar con nosotros y estar acá, pues, al pendiente, ¿no? Con una canción, una rolita, un saludito ahí, algo, no sé qué es lo que quieras pedir, pero acá andamos. Ay, ojalá, ¿no? Oye, pero bueno, te voy a platicar que sabías tú que existe el Día Mundial de la Leche Vegetal.
2: ¡Neta, me lo juras! ¡Ay, no puedo creer eso, güey!
1: Y nada más y nada menos que se conmemora un 22 de agosto, el Día Mundial de la Leche Vegetal, que es una iniciativa que crearon allá en el año 2017 por Robbie Lucky, cofundador de Plant Based New. Pero en el 2018 se convirtió en una iniciativa conjunta entre varias asociaciones, ¿no? En donde en este día, pues, anima a millones de personas en todo el mundo a cambiar la leche de vaca por alternativas vegetales. ¿Tú has probado esta leche? ¿Este tipo de leche? Hay unos que son de almendras, hay una leche que es de soya, ¿no? Hay una leche que es, bueno, diferentes tipos de mezclas así de lácteos, de leche, en donde no viene precisamente de origen animal, pero pues sí, sabe buena, ¿no? Dicen que sabe buena. Yo la otra vez la probé una. ¡Hombre, loco! ¿Y qué es esto? Resulta que no tenía azúcar, güey. No, dije yo, esta no es para mí. No. Entonces, pues la leche, que obviamente nos da muchísimos beneficios, ¿no? Muchísimas cosas buenas para la salud, que son opciones sin colesterol, con menos grasas saturadas, que son ricas en grasas saludables, que la producción genera menos impacto ambiental, ¿no? Y menos emisiones de gases de efecto invernadero, que también obviamente le dan una alternativa libre, ¿no?, a la crueldad animal y la adecuada para las dietas veganas, ¿no?, o para aquellos que son intolerantes a la lactosa, que son muy buenas y que pueden venir en diferentes presentaciones, ¿no? Leche de soya, que es, pues, entre comillas, la más equilibrada y la que más proteína aporta, porque es muy similar a la leche de vaca, ¿no? También hay otra leche de almendra, por ejemplo, que esta es ligera, que es baja en calorías, que combina también un efecto perfecto con el café o con los licuados, ¿no? La leche de avena, que tiene un saborcito así como dulce natural y una textura cremosa, que es ideal para aquellos que hacen o que les gusta la repostería. La leche de coco, por ejemplo, que destaca por su aroma y el cuerpo, ¿no?, que es muy usada también en los postres y en algunas salsas, aunque no me creas, pero sí, efectivamente, el coco, mira, tiene infinidades de proteínas y de beneficios también en nuestro cuerpo, así como lo es también la leche de arroz, que es la más fácil de digerir, aunque tiene ahí un nivel más o menos de carbohidrato, más o menos de azúcar, pero pues también no se descarta de esta lista, ¿no? ¿Tú cuál leche tomas? La leche de jalón. ¡Bárbaro, no! Richard tenía que salir con sus cosas. Pero bueno, ahí está. Hoy, 22 de agosto, se conmemora el Día Mundial de la Leche Vegetal.
2: ¡Neta, me lo juras! ¡Ay, no puedo creer eso, güey!
1: Algo bello para el camello, ¿no? 7 de la mañana ya con 12 minutos. ¡Vámonos con música! 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

Le gusta lo bueno y pues ni modo, ¿verdad? Hijo de su qué, pero bueno, ahí está, señores y señores. Son ya las 7 de la mañana con 28 minutos a través de la mejor 7 con 28. Good morning, muy buenos días, gracias por estar en sintonía. Aquí nomás les amigo y servidor Ricardo Hernández, el Richard de la mejor. Oye, ¿y pues qué? ¿Qué te cuento, no? Que ¿y el Rusia? ¡Un tabaluato! Pues resulta que ya regresó de donde andaba. Ya llegué de donde andaba. Así dijo, así dijo el vato. Y dije, no, pues ya. Ya regresó, retomó pues el gobierno de Sinaloa, pues a toda la bola de acusaciones, ¿no? Que trae ahí el cholo en los Estados Unidos. Pero pues bueno, ¿no? Ya tras más de 3 meses, poco más de 3 meses alejado de las funciones, el gobernador constitucional de Sinaloa se reincorporó al cargo en medio de las acusaciones formuladas desde Estados Unidos que lo vincularon, ¿no? Con allá personas malas. Entonces en redes sociales, el gobernador Rubén Rocha Moya afirmó que regresa, ¿no? Con la frente limpia y en alto, así dijo el vato, ¿no? Y señaló que dará continuidad al mandato otorgado por los sinaloenses. Entonces, el mandatario solicitó, hay que recordar, la licencia al Congreso del Estado el pasado 1 de mayo y aseguró que durante ese periodo se puso a disposición de las autoridades mexicanas para que se investigara los señalamientos en su contra y todo lo demás, los cuales pues calificó como falsos y carentes de pruebas, ¿no? Así que pues bueno, ahí está el vato, ya regresó, ya no vamos a hacer la pregunta de ir Rusia, no, ya no, porque pues ya, el viejón ya regresó por decisión propia, volvió como gobernador, así lo dijeron los militantes de su partido, y pues bueno, ¿no? No sé si sigan las investigaciones, pero lo que sí sabemos es que trae, pues trae ahí unos asuntillos, ¿no? Que tiene que resolver hasta allá con los estadounidenses. Pero pues bueno, esa será ya otra cosa que contarles más adelante, ¿no? Si sí o si no. 7 de la mañana con 31 minutos, vámonos con música. 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
1: Siete de la mañana con 34 minutos, tiempo para cruzar a los Estados Unidos por Mariposa, Fierro Fly. Allá están esperándote 5 puertas abiertas, 2 por el recinto fiscal. Allá en, es un tiempo aproximadamente 25 minutos, sí, 25 minutos. Acá por el lado del periférico estamos observando 3 puertas disponibles en este momento, sí, 3 puertas abiertas. La fila ya se hizo, ¿eh? Ya se hizo la fila, ya llega a la altura del Fobiste 2, así que aguas. Acá por el lado peatonal, 2 puertas abiertas, nada de fila para cruzar. Allá abajo en la garita de Denise de Concini, 4 disponibles en carro. Llega a espaldas, ligeramente espaldas del Casino Blanco, que está enseguida de la Placita de las Palomas, ¿no? Ahí merengues. Caminando por Denise de Concini, 1 puerta disponible, no hay nada de fila. Y acá en el lado de la Sentry, 5 minutos para cruzar con 1 puerta abierta también. Así que ahí está la información. La mejor, buenos días.
2: Buenos días, Richard.
1: ¡Ole, paisa! ¿Cómo amaneció el viejón?
2: Muy bien, gracias a Dios, usted.
1: Excelente, también bendito mi Dios. Aquí andamos echándole ganas. ¿Qué hay que hacer ahora, paisa?
2: Le puedo mandar un saludo, doña Ana.
1: Adelante, el micrófono es de usted.
2: Que busque un rico menudo ahora.
1: ¿A poco tú? Hay que ir allá, sí, a probarlo. Es todo, así nomás, qué bueno.
2: A ver cuándo le cae para invitarte un desayuno ahí con mañana para que la conozcas.
1: Con todo el gusto del mundo, vamos a ir con retearta hambre para acabarnos todo el menú.
2: Una rolita.
1: Échale, ¿cuál quiere, paisa?
2: ¿Y esta taza con la caña?
1: ¡Míralo! ¿Qué te pasa que no has desayunado, va? ¡Cierro! Así nomás. Ahí se la mandamos ahorita, paisa. ¡Sale!
2: Muy amable, mi amigo. Que estés bien.
1: Igualmente, éxito. Dios me lo bendiga. Fuerte abrazo. Ahí está el paisa.
2: ¡Bendiga!
1: ¡Qué obole! Reportándose con nosotros. Ahorita se la mandamos regresando el corte. 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Así que son maneras muy fáciles, muy sencillas de que te puedes ganar la mochila para este regreso a clases. Y el saludo para Eduardo, que el día de ayer nos los topamos allá en la activación de Fix Móvil. Me dijo, Richard, ¿qué onda? Vengo por la mochila. Un pequeño que estudia y me dijo que me iba a dedicar una medalla de taekwondo. Entonces, ¡ánimo! Con todos los poderes. Y ahí está el saludote muy enorme, muy especial para el viejón. Sale, 7 de la mañana con 37. ¡Buenos días!

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1: 7:41, señoras y señores. 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

7 de la mañana ya con 53 minutos, Miguel y Miguel, besos de papel, hoy nomás, qué bárbaro, qué cosa, ¿no? Qué cosa, señoras y señores, muy buenos días. 7 con 53 de la mañana, nomás paso a recordarles, paso a decirles que usted que me está escuchando se puede ganar la mochila de la mejor 96.7. ¿Cómo? Pues participando en la dinámica de su locutor favorito. Así que bien pendientes porque ahorita se va una mochila en la próxima hora, ¿sale? Antes de irnos a los duelos, se va una mochilita, así que Fierro Fly. Y también síguenos en la ruta de la regaladora, síguenos en redes sociales para que ahí puedas participar y ganar, obviamente, por muchísimos premios. No solamente por la mochila, no solamente por el boleto. También recuerda que tenemos la calca, que sí vale, la calca que te va a hacer ganador o ganadora. Luego que nos escuche que andemos en la calle allá, no sé, en X parte, de volada, llégale con fe y dice, ¡ey! Traigo mi calca puesta, ¿qué onda? ¿Qué hay que hacer? Pues de volada ahí lo que traigamos, se lo vamos a dar, ¿no? Así que prepárese para recibir al compador, güey. Se lo vamos a llevar, si no traigo nada, se lo damos, hombre, también. Así que bien pendientes, por supuesto, de la mejor 96.7. ¡Aquí nomás!

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0: más, amigos. Gracias, qué bonito cantan, qué bárbaros.
1: Ándale pues, ahí quedamos con esto de Los Temerarios. Son ya las 8 de la mañana con 7 minutos de este sabadito rico, sabroso, 22 de agosto del 2026. El Richard en los controles y en cabina por acá en la mejor 96.7.
2: ¡Claro!
1: Algo delicioso, algo maravilloso. ¡Ya tomaron café!
3: ¿Y tú ya tomaste el café?
1: ¡Saquen el cafecito! ¡Sí! Porque va a estar bueno, ¿no? Este fin de semana. Fíjense que le voy a platicar algo que quedamos ahí, mira... complaciendo con esto de Los Temerarios que nos están solicitando. Dice Richard, buenos días. Ya sabes, ¿no? Alguna de Los Temerarios, órale, ahí está. Y también anteriormente el columpio que nos pidieron desde allá, desde la Colosio. La tremendísima Isabel, muchísimas gracias por estar en sintonía. Y por acá el compa Javier Ramírez. Dice, compa Richard, buenos días. Una pregunta. Ay, ¿me puede decir cómo va la América, por favor? Y algo del Sergio Mendívil. Órale, ahorita se lo mandamos. Ahorita va para allá, para el aire, sale. Fíjate que te voy a platicar cómo estuvieron los resultados ahora en la jornada número 5 de la apertura 2026 del fútbol mexicano, en donde León le ganó 2-0 al Monterrey, los Tigres 2-0 al Atlante, el América 2-1 le ganó a los Bravos de Juárez y lo propio hizo el Toluca 2-1 ante los Gallos Blancos del Querétaro. Para el día de hoy, las poderosísimas Chivas Rayadas del Guadalajara se enfrentan a los Cholos de Tijuana del Morita, el Puebla recibe a Santo Laguna y Cruz Azul se enfrenta a los Rojinegros del Atlas. Para mañana 23, domingo, el Atlético de San Luis se va a enfrentar a los Tuzos del Pachuca y los Pumas de Ciudad Universitaria se enfrentan a los Rayos del Necaxa. Quedando la tabla de la siguiente manera, hasta ahorita, el América en posición número 1 con 13 puntos. De ahí le sigue el Toluca con 10 puntos, lugar número 2. En el 3, Tijuana con 10. En el 4, Monterrey con 9. En el 5, León con 9 también. En el 6, perdón, Atlas con 9. En el 7, Pumas con 7. En el 8, Puebla con 7. En el 9, Querétaro con 7 también. Y en el número 10, la Chivas con 7 unidades. Al fondo de la tabla se encuentra los Bravos de Juárez. Pues de plano, ¿no? Necesitan, yo creo que un milagro para poder rescatarse y poder salir adelante. Porque, pues de plano no hay nada que estén salvándose. Que digas tú, bueno, ahorita, pues no, nada. Al contrario, pero bueno, ahí está. Oye, y luego los resultados que vamos a tener... A ver, los juegos. Primero que nada, los juegos, ¿dónde está? Tenemos los juegos, los partidos de béisbol. A ver si los tenemos por acá. Es que me lo movieron todo, hombre, qué barbaridad, pero bueno. ¿Sí? ¿Se fue? ¿Se movió? Sí, se movió. Bueno, ahorita te lo platico en la siguiente intervención. Mientras tanto, vamos con esto de Sergio Mendívil. Se llama Solo Tú Lo Escuchas en la Mejor. Aquí nomás.

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1: De la mañana con 37 minutos. Vámonos a los Estados Unidos por Mariposa. Ya están 5 puertas abiertas. Vemos 2 por el recinto fiscal. La fila llega a espaldas del Fobiste 2. Acá por el periférico observamos desde las alturas 3 puertas disponibles para ti. Y la fila se encuentra justo frente al Oxxo del Pima 2. Ahí cerquita, ¿no? Caminando no hay nada de fila, tiene 2 puertas abiertas. Ahí abajo en la garita tenis de Concini, 1, 2, 3, 4 disponibles en carro. Llega a espaldas del Museo de Arte Nogales. Caminando están 1 puerta abierta, 5 minutos de espera y la Sentry, 2 disponibles. Y vemos tiempo alrededor de unos 15 minutos. Se encuentra un ladito de las banderas, así que de volada vas a andar en los Estados Unidos. Claro, escuchando al Richard de la Mejor, aquí nomás.

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Pamito en el arte es quinto traste que ole. ¿Cómo se esmeraron, va? Por ponerle el nombre, güey, a la agrupación. Pero bueno, son ya las 8 de la mañana con 46 minutos a través de la mejor. Buenos días, 8 con 46. Oiga, saludando a todos mis amigos que están ahorita en los comercios, ¿no? Que están allá, pues vendiéndole a la gente, que están sirviendo, ¿no? Que los taquitos, que esto, que lo otro, lo que sea. Dios me lo bendiga, fuerte abrazo y pues ánimo, que no decaiga, ¿no? Hay que hidratarse correctamente porque hoy pinta un buen calorcito, no tan fuerte como en otras partes del estado de Sonora, pero sí los climas únicos de Nogales, ¿no? Así que pues ahí anda, andar bien hidratados, con un suerito, hay una agüita, algo. Y pues Fierro Fly, muchísimas gracias por andar al millón y medio con nosotros, porque al 100 cualquiera, ¿no? Dijo el otro. Así nomás, a todas las taquerías ahorita que están en diferentes puntos de la ciudad bateando, a toda la gente que nos está escuchando ahí en su carro, en la radio de su casa, a través de la aplicación, en diferentes partes de la República Mexicana. También muchísimas gracias, que tengan un excelente y maravilloso fin de semana. Y así también a la gente que anda en los diferentes tianguis ahorita, también consumiendo, que anda, ¿por qué no?, vendiendo, ¿no? Que andan ahí con lo local, como es, como debe de ser. Claro, consumir local, aquí en la ciudad, por supuesto, para que no se me vaya por otro lado, ¿no? Y la gente que anda de compras, obviamente. O también, ¿por qué no?, allá en los Estados Unidos, rumbo allá a la Tusa, rumbo a los United States, aquí en Nogales, Arizona, también. Muchísimas gracias, oiga, por estar en sintonía con su amigo y servidor Ricardo Hernández, el Richard de la Mejor. Recuerden que hoy es el Carbón Fest. El Carbón Fest es una actividad que van a realizar allá en el Parque del Fopín, allá en donde están las oficinas del seguro. Allá será. Lo único que tienes que hacer para que puedas disfrutar de estos, pues, platillos, ¿no?, esta degustación, diferentes cortes de carnita, que ole, para que lleves a tu familia. Va a haber música en vivo, va a haber bebida, va a haber muchísimas cosas, un ambiente familiar allá en el Carbón Fest. Lo hemos estado mencionando por acá en la programación comercial, ¿no? Allá en las menciones y también porque acá en los spots, en donde vas a poder disfrutar, ¿no? Lo único que hay que hacer, la dinámica, es donar, ¿no? Ya sea pañales para bebé, etapa 3, 4, 5, si puedes hasta las 6 de una vez, los pañales que tú quieras, ese va a ser la entrada a este evento, el Carbón Fest, allá que se va a estar realizando nada más y nada menos que en el Parque del Popín, hoy a partir de las 2 de la tarde hasta las 8 de la noche. Va a haber muchas sorpresas y va a estar algo bien, algo bueno, algo bello para el camello, ¿no? 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Ándale pues, ahí está con esta información. Dice por acá, buenos días, Richard. Puede mandarle un saludito a mi hija Melanie Lugo Ortiz, que está cumpliendo 6 años. Si le puede poner la mañanita, dice muchísimas gracias, claro. Aquí se la mandamos a la tremendísima Melanie.

0: Ahí está, mucha felicidad para Melanie Lugo Ortiz, que hoy anda de manteles largos de parte de su mamá y de parte de ¿quién? De su nina o de su nino. Porque dice, buenos días Richard, ¿me puedes felicitar a mi ahijada? ¡Qué óvole! Melanie Lugo Ortiz, que está cumpliendo 6 años, por favor, ponla la mañanita. ¡Claro! Ahí está, muchas felicidades, que la pase maravilla, lo mejor, en compañía de todos sus seres queridos. Y ya se la sabe, ¿no?
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0: Y claro que queremos pastel. 8 de la mañana con 52, vámonos con música y regresamos ahorita en punto de las 9 de la mañana con los duelos de la mejor. Aquí nomás.

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Lo único que ha cambiado es el espejo. Ahora, cada vez que lo veo, me refleja una figura con unas sombras profundas bajo mis ojos y unas arrugas que empiezan a amenazar mi rostro.

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0: altura del Monte Bello. Tiempo alrededor de 1:40 para cruzar caminando. ¿Qué crees? Ahí sí no hay nada de fila, ¿no? Allá abajo en la garita de Denise de Contini vemos 4 puertas abiertas en carro. Llega en estos momentos nada más y nada menos que a la altura del Museo de Arte Nogales. Ahí merengues. Caminando, una puerta abierta con 25 minutos de espera. Y en la Sentry, 2 puertas disponibles para ti. Tiempo aproximadamente de 30 minutos porque llega a espaldas también del Casino Blanco. No le cambies porque aquí comienzan los duelos de la mejor.
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con 3 minutos, señoras y señores, muy buenos días, Nogales, Sonora, México, y todos, absolutamente todos sus alrededores, bienvenidos, bienvenidas sean ustedes a estos, los famosísimos duelos de la mejor. Gracias, gracias, gracias. En donde de 9 a 10 de la mañana vamos a estar contigo a través de la mejor 96.7 para llevarte estos famosísimos duelos, en donde se presentan dos artistas, dos canciones, se suben al cuadrilátero de la 96.7, la mejor, y usted lo decide a través de una llamada, llamada totalmente en vivo y al aire, al 631-3121-967, así que esto se va a poner muy bueno. También el servidor Ricardo Hernández, el Richard, en la conducción y también en los controles. Así que sin más, wiri wiri guaraguara, vamos a presentarte el primero. El primero de esta mañana. Y su atención, por favor. Porque en el cuadrilátero, en la esquina derecha, se sube. ¡Qué verdad! Tropicalísimo Apache y esto que se llama Las Palabras.

Ahí está, Tropicalísimo Apache, las palabras en la esquina derecha. Viene a enfrentarse del otro lado del cuadrilátero. ¡Hoy no más! Se llama Las Arañas, son los chicos de la cumbia. ¿Cuál de las dos canciones te gusta más?

0: 31 31 21 96 7. Ya tenemos por acá la primer llamada. Ah, se fue. Ahí está, ya volvió. Para saber quién será el ganador de este primer duelo, la mejor, bueno, de Pale que Bar. Se fue otra vez la llamada, hombre. Me colgaron. Ahí está. A ver si ya por esto podemos conectar. La mejor, buenos días.
1: De Richard.
0: ¡Qué volé!
1: Tropicalísimo.
0: El tropicalísimo Apache, perfecto. Ahí está, dando el primero, señoras y señores. ¡Ja, ja! Ante la integridad de los chicos de la cumbia, con esto que se llama Las Arañas, vamos a.

0: A ver, ¿de qué cuero salen más correas, señoras y señores? La mejor, buenos días.
1: Muy buenos días, mi Richard.
0: Yo volé, mi papá. Así nomás, fierro, fly, ánimo. Ahí está el segundo para Tropicalísimo Apache. Las palabras ponen un estate quieto a los chicos de la cumbia. Y está cerca, cerca del knockout. Vamos a ver qué pasa, qué pasa en este último duelo. La mejor, buenos días. ¡Es un knockout! ¡Saludotes, mi papá! ¡Bien! ¡Buenos días! ¡Ánimo! ¡Ahí está Fierro Fly! ¡Paren la pelea, hombre! ¡Qué bárbaro! ¡Párenla! ¡Párenla ya! Porque este primer duelo se lo lleva Tropicalísimo Apache con las palabras a través de la mejor. ¡Aquí nomás!

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1: Y qué bonito es lo bonito, ¿verdad de Dios que sí? ¡Qué bárbaro! El primer duelo que vivimos, Tropicalísimo Apache con un tremendísimo knockout en este primer duelo que tenemos por acá en esta edición del sábado 22 de agosto del 2026 en cabina de La Mejor 96.7. ¡Claro que sí! Con el Richard, pues ¿con quién va, Padre Santo? ¡Claro! Con su servilleta. El viejón. Oye, le mandamos un saludo a la tremendísima Cindy que nos está escuchando. Dice aquí limpiando la casa. Obviamente escuchando la mejor. ¿Qué onda, Cindy? Buenos días.
2: Hola.
1: Gracias por andar en sintonía. Vámonos con el siguiente duelo. Porque sigue la cumbia para bailar. Viene en la esquina derecha.

0: nomás, hombre, qué bárbaro. Del otro lado del cuadrilátero viene también otra mujer y se llama...
1: Y arriba yo, mi papá y la chona.
0: Duelo de mujeres, duelo de cumbias, señoras y señores, ¿qué? ¿Quién dijo que las mujeres no bailan, hombre? A ver, ¿cuál de las dos canciones te gusta más?

0: Shona, no, qué bárbaro la mujer, hombre. ¿Cuál de las dos canciones te gusta más? Decídelo a través de una llamada a la mejor. Buenos días.
1: Sí, buenos días, Richard.
0: ¿Cómo la, le... Lulú. La Lulú, añiñi. ¿Qué le vas a hacer a la Lulú?
1: ¿Qué no le vamos a echar a la Lulú?
0: Viejo mañoso, ¿no? ¡Ánimo! Ahí está, le corté la inspiración, le colgué el vato, hombre, qué va. Discúlpame, Cholo, discúlpame. Es que ya no queríamos saber qué le iba a hacer a Lulú. A ver, vamos a ver, ahí tenemos otra llamada. A lo mejor, buenos días.
2: Juan Ortega.
0: ¡Éralo, qué bárbaro! ¿Qué le vas a hacer a la Lulú, paisa? Ah, bueno, está bueno, este no le va a hacer nada, le tuvo miedo a la Lulú, digo. Híjole. El Juan Ortega está poniendo la delantera en contra de la Chona en los Tucanes de Tijuana. Vamos a ver de qué color salen más correas, señores y señores. Esto no se acaba hasta que se acaba. Así que márquenle 631-3121-967. Recuerde, si le sale ocupado, cuelgue y vuélvalo a intentar. La mejor, buenos días.
3: La Chona.
0: ¡La Chona! ¡Fierro, Fly! Ahí está la tremendísima Chabela, hombre. Desde allá, desde la Colosio. Reportándose con nosotros por acá, muchísimas gracias. Saludos a la gente bonita, hermosa, preciosa, de allá de la Colosio, que anda ahí, ¿no? Como siempre, todos los fines de semana en el Tianguis Canoas, allá por el lado también de Lomas Llanza, allá en el Tianguis debajo del puente. Dicen que venden comida muy buena, ¿no? Es cierto que tendremos que ir para ver qué show. A mejor, buenos días.
3: Lulú.
0: ¡Ey! ¿Qué pasó? ¿Quién habla? ¡Ánimo! Ahí está, Fierro Fly se llama la Lulú. Este segundo duelo a través de la mejor. Aquí nomás.

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1: 9 de la mañana ya con 20 minutos, señoras y señores, a través de la mejor. Buenos días, 9 con 20 ya regresamos a través de la mejor. Para esto los duelos de los sábados, ya saben, esta emisión de sabadito 22 de agosto del 2026 a través de la mejor 96.7. 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Así que, compadre, vámonos con el siguiente duelo que viene. Porque seguimos con la cumbia, señores. Seguimos en la esquina derecha. Hoy no más, honorables, grupo honorable de esto que se llama 40 grados.

0: está, señores y señores, márquenle a cabina 631-3121-967. Si es en esta mañana el Cheche Colé de El Laberinto, o si es 40 grados de los honorables, ¿eh? Algo bello para el camello. Ahí está, le llaman. No, se fue la llamada, hombre, qué bárbaro. Ahí está, 631-3121-967. La mejor, buenos días. ¡Hola, Bartolo!
1: ¡Hola, me amaneció el hombre!
0: ¡El hombre, pobrecito, ya lo dejé en la casa acostado, hombre! ¡Es sábado, yo voy! ¡Ya me lo eché, Bartolo! ¿Cuál quieres?
1: ¡Laberinto, no vamos!
0: ¡Eh!
1: ¡Laberinto!
0: ¡Laberinto! ¡Fierro, Blay! ¡Ánimo! Ahí está el Bartolo votando por el Cheche Colé de Laberinto. 631-3121-967. Vamos a ver. La mejor, buenos días.
2: Buenos días.
0: ¿Qué vale?
2: Quiero la de Cheche Colé y un saludo para el Nathan.
0: ¿Para quién? ¿Dónde anda el vato?
2: Para el Nathan, que voy a ir a chambear ahorita.
0: ¿A poco chambea el vato? Qué bárbaro, ¿no?
2: Sí, y aquí me lo llevo.
0: Nomás me lo trae de regreso porque pobrecito, ¿no? ¡Ánimo!
2: ¡Dale!
0: ¡Arre! ¡Ahí está el segundo! Para Laberinto Cheche Colé. En contra de los honorables con 40 grados. No tienen ninguno. Ningún voto, señores y señores. Vamos a ver. Esto no se acaba. Hasta que se acaba. La mejor, buenos días.
3: Muy buenos días, mi risa.
0: ¡Yo volé, mi apá, qué rollo!
3: Porfa.
0: ¡Ánimo! ¡Ahí está! El primero para los honorables. ¿Quién dijo que todo esto estaba perdido? Al contrario, señores y señores, resurgió de entre las cenizas del ave fénix, así que usted puede marcar, puede decidir el rumbo de esta historia. 631-3121-967. 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La mejor 96.7 aquí nomás. Así que estoy esperando todavía la otra llamada. Vamos a ver si aquí lo define todo con el Laberinto Cheche Colé. Puede salvar a los honorables con 40 grados. Se puso bueno, se puso calientito este duelo. Así que usted lo decide todo. Aquí no se acaba hasta que se acaba. Márquele 631-3121-967 para saber quién será el ganador. Ahí tenemos llamada, vamos a ver. La mejor, buenos días.
4: Ese era mi
0: Richard,
4: mi
0: apá,
4: ¿cómo está el
0: viejón? ¡Qué ole! Aquí andamos bateando, ¿y tú qué rollo?
4: Aquí andamos, mi
0: apá,
4: 100% me dio un pistola,
0: ese
4: le grito para el laberinto, mi
0: apá. ¡Íralo! ¡Se lo llevó completamente, viejo! ¡Gracias! Igualmente, hermano, ánimo. Ahí está el viejón, que ole, reportándose por acá. Vámonos con esto que se llama Cheche Colé. Lo escuchas en los duelos de la mejor 96.7. ¡Aquí nomás!

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1: Y qué bonito, lo bonito, ¿verdad? Dios que sí, vámonos con el siguiente duelo a continuación, porque dijo el otro. Viene bueno. Así que, señores y señores, señoras y señores, fíjense que en la esquina derecha tenemos presentando.
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1: ¡El Banda Toro! ¡La noche que Chicago se murió!
4: ¡Neta, loco!

0: 31-31-21-96-7. Márquenle en estos momentos para saber quién será el ganador de este duelo. La mejor barotilla.
1: Buenos días,
0: Richard. Qué ole. ¿Por quién vota, Bartolo?
1: La María.
0: La María, Fierro Playa, ahí está. Gracias, el primero para la banda Maguey, dándole duro en contra de la banda Toro la noche que Chicago se murió. 631-31-21-96-7, la mejor, buenos días.
2: ¡Licenciado!
0: ¡Ole!
2: La noche que Chicago murió.
0: ¡Fierro Playa, ahí está el primero para la banda Toro, gracias! 1-1, está empatado. 631-31-21-96-7. Vamos a ver de qué cuero sale más correa, señores y señores. La mejor. Buenos días. Bueno, hola.
3: La música que se escuchaba ahorita, que teníamos que adivinar.
0: Ajá, sí, ¿cuál quieres?
3: La noche que Chicago se murió.
0: La noche que Chicago se murió, Fierro. Ahí está el segundo para banda Toro. ¡Dándole macizo a la banda Maguey con Eva María! Vamos a ver quién será el ganador de este duelo. La mejor, buenos días.
2: Buenos días.
0: ¡Hola, buenos días, mi papá! ¿Por quién vota?
2: La noche que Chicago se murió.
0: ¡Eso es todo, señoras y señores! ¡Ya tenemos ganador! ¡Es el de la esquina derecha! Esto se llama La noche que Chicago se murió. Lo escuchas en la mejor 96.7. ¡Aquí nomás!
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Vámonos inmediatamente a los Estados Unidos también, porque en la Mariposa están 5 puertas abiertas en carro. Vemos 2 por el recinto fiscal, la fila llega a espaldas del Foiste 2, está muy lento. Tiempo alrededor, bueno, un poquito más arriba de la hora, la neta sí. Acá por el lado del periférico vemos 3 disponibles y en estos momentos se extiende hasta el nuevo... No, ¿cuál el nuevo uso te iba a decir? Pero no, está justo enfrente al Montebello. Hay merengues, ¿no? El residencial que está un ladito del Pima 2. Ay, merengues está caminando. 2 puertas abiertas, no hay nada de fila. Allá abajo en la garita Denis de Concini acaban de cerrar una puerta. Están 3 disponibles de las 4 que estaban tempranito. Esto en carro, la fila llega hasta el Banco Santander. Se pronostican, filas largas en este fin de semana. Así que aguas. Acá por el lado peatonal de la misma Denis de Concini vemos 2 puertas disponibles. Tiempo aproximadamente de 25 minutos. Y en la Sentry vemos 2 puertas abiertas. La fila llega a la altura de la placita de las Palomas. Ahí merengues está. Tenemos 4 grados centígrados, compadre. 32 grados centígrados de los 36 que nos esperan. Ya se siente el calorcito. Hidrátese correctamente. No se exponga a las altas temperaturas que estamos sintiendo. El calorcito está muy bueno, ¿no? Está muy bueno. Y ese calorcito enfadoso, deshidratante. Así que, tómese un suerito. Tómese una bien helada. Tómese una agüita, un refresquito, ahí algo bien. Y súbale macizo al Richard de la mejor. ¡Aquí nomás!

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2: Ya estamos de regreso en este último bloque de duelos, señoras y señores, a través de la mejor 96.7, así que no se lo puede perder, no puede quedarse usted sin votar. Que márquele, márquele a cabina después de escuchar la segunda rola al 631-3121-967. 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Dice por acá un saludo al club de fans de Fey, que nos escuchan desde allá, desde el Ecatepec, Estado de México, directamente desde Nogales, Sonora, ¿no? Así que gracias por reportarse. Ahí está el saludito y Fierro Fly. Vámonos con el siguiente duelo a continuación. Porque la esquina derecha.

0: sal de tu edad.
1: ¡Hoy no más! Está buena la rola, ¿no? Está buena. ¡Viene! Echarle la reta en el otro lado del cuadrilátero. ¡Suéltalo, viejo! ¡Ay, ay, ay, ay, ay, ay, ay, ay, ay! El gallo de oro, Valentino Elizalde, y esto que se llama Ebrio de Amor. ¿Cuál de las dos canciones te gusta más?

0: amor, vámonos, porque ya tenemos... se nos perdió la llamada, hombre, qué bárbaro. 631-3121-967, ahí está. Márquele a cabina a la mejor, buenos días.
1: Es de amor.
0: Eso, Citlali, ya te andaba poniendo falta, mujer.
1: No.
0: No, dice, ¡ánimo! Ahí está el primero para Valentín Elizalde, Brío de Amor, en contra de Sergio Vega, Cosas del Amor. 631-3121-967, la mejor, buenos días.
2: ¡Yo
0: volé, Martín!
2: Pues vamos con Valentín Elizalde.
0: Así nomás. Oye, saca la caguamanta, ¿no? ¿No andas crudo?
2: No.
0: No.
2: No, aquí andamos. Vamos a tu sueño, ¿sabes?
0: Eso es todo. Dios me lo bendiga. Fuerte abrazo y feliz fin de semana, Martín. ¡Ánimo! Ahí está el viejón. Se fija en la diferencia entre semana. Mira, ¡no! ¡Un saludo a los del Siri! Y en el fin de semana, vamos para Tucson. Ahí anda con la leona, ¿no? Saludate, viejón, ánimo. Para usted y toda su familia, 631-3121-967. Valentín Elizalde lleva. Se va en la delantera, ¿eh? Sergio Vega va atrás. La mejor, buenos días. Valentín Elizalde se lo lleva. Es un knockout, señoras y señores. Esto se llama Ebrio de Amor. Lo escuchas en la mejor. Aquí nomás.

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1: De la mañana, ya con 47 minutos, señoras y señores, a través de la mejor. Buenos días, 9:47. Ya mero nos vamos, pero tenemos que darle todavía con los últimos duelos que tenemos a continuación, porque en la esquina derecha. Oye. Es Pauta Azul con esto que se llama La Pérgola.

Pauta Azul y viene en contra de nada más y nada menos en el otro lado del cuadrilátero. Y esto que se llama Ya no hay virus, ¿cuál de las dos canciones te gusta más?

0: 5166-3131-3121-967, señores y señores, márquenle para saber quién será el ganador de este último duelo. Vamos a ver quién anda en la línea. La mejor, buenos días.
1: Viejo mañoso.
0: ¡Ópale! ¡No te mordiste la lengua!
1: No.
0: No. ¿Cuál quiere, Bartolo?
1: La primera.
0: ¿Eh?
1: La primera canción.
0: La primera de Pauta Azul, fierro. Ahí está el tremendísimo Bartolo votando por La Pérgola en contra de Charo y Beatles de La Brisa. Vamos a ver quién gana este duelo. La mejor, buenos días.
2: Buenos días.
0: ¿Cómo le, mi papá? ¿Por quién vota?
2: Por La Brisa.
0: ¡La Brisa! ¡Fierro! Ahí está el primero para La Brisa. 1-1, está empatado. 631-3121-967. Recuerde que la chupadita la podemos encontrar en La Regaladora. Así que sígale la pista a La Regaladora cuando ande en las calles de Nogales, porque la próxima semana tenemos diferentes puntos. Y tú no te puedes quedar sin tu chupadita. La mejor, buenos días.
2: La Brisa.
0: ¡La Brisa! ¡Fierro! Ahí es el segundo para La Brisa. Ya no hay virus. ¡Ajá! Se está imponiendo ante nada más y nada menos que... se me fue la llamada. Ahí está. ¡Bueno!
2: Por La Brisa.
0: ¡La Brisa ganó! ¡Qué bárbaro! ¡Híjela! Y seguidita, ¿viste? Tres al hilo que van. Se repuso ante el primero que había pegado La Pérgola de Pauta Azul. Oigan, y ya con esto nosotros pasamos a retirarnos, no sin antes agradecerle bastante el favor de su atención. Muchísimas gracias por habernos acompañado a lo largo de estas 4 horas. Ya lo mismo en toda la semana, ¿no? Así que se van a quedar con la excelente programación de La Mejor, porque La Prima anda de vacaciones, ¿sí? A las 2 de la tarde viene el tope de 2 a 3, los 10 éxitos que usted ha puesto en el gusto de cada uno. Ay, y por supuesto suenan acá en La Mejor 96.7. Y además, de 3 a 6 de la tarde viene Jos Moreno. Así que, Fierro Fly, excelente programación musical. Y ya te la sabes, excelente y maravilloso fin de semana. Cuídense mucho, pórtense bien. Gracias, gracias, gracias. Como yo le digo siempre, más vale paso que duro y no trote que canse, fierro. Porque escuchaste al Richard en los duelos de La Mejor. Aquí nomás.

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11: Señores, gracias a Dios es fin de semana y no es por nada, pero tengo mucho que platicarles. De entrada vienen sorpresas para el tope, así que estate muy pendiente de todo lo que los sábados y los domingos tenemos para ti. Pero bueno, ya estamos listos para descubrir las 10 canciones que esta semana están marcando el paso de la música mexicana. Hay nuevas entradas, hay canciones que vienen subiendo con todo y una pelea por los primeros lugares que cada vez se pone mejor. Pero bueno, aquí no nos vamos a adelantar a nada, vámonos a descubrir poquito a poquito, posición por posición. Soy Cintia Urías y te doy la bienvenida a

0: Así es, acabamos de escuchar de mis rolas favoritas, que esta semana se ubicó en el lugar número 10, Fuertes Declaraciones de Lucero. Y es que este tema, ¿qué les digo? Representa algo bien importante para ella, porque marca el inicio de una nueva etapa musical después de 7 años que tenía sin publicar álbum de estudio. Fuertes Declaraciones forma parte de su próximo material, que se llama Conexión Mexicana, un proyecto en el que Lucero regresa a estas raíces con el mariachi, pero también, digamos, que se atreve a incorporar sonidos más actuales. Fíjense, el disco, yo ya escuché algunas de sus canciones y hay así como sonidito tumbado, canciones de Joan Sebastián, canciones de los compositores que tanto nos gustan, pero bueno, no les voy a adelantar más, que mejor les cuente ella.
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0: Ahora vámonos con una de las nuevas entradas de esta semana y es La Cama Helada de Germán Montero. Este es un tema que apenas lanzó el pasado 10 de julio y que ya, digamos, que encontró su lugar entre las 10 canciones más importantes de este conteo. Y ojo con Germán, porque ha tenido un 2026 de mucho trabajo. La Cama Helada se suma a una racha de lanzamientos que incluye temas como Deja que salga la luna, La Lulú y Gozaré mis recuerdos. Así que no solamente está haciendo música, también está haciendo mucho ruido. Aquí está La Cama Helada, Germán Montero, posición número 9 del tope.
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1: Antes de continuar a las siguientes posiciones, es momento de hacer conexión con todos nuestros compañeros de la cadena La Mejor en diferentes partes de la República Mexicana. Recuerden que tenemos presencia en todos lados. Vámonos a conocer qué está pasando con nuestros artistas. Adelante, chicos. Esto es Encadenados.
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3: Hola, hola, ¿qué tal? Feliz sábado. Saludos para todos los amigos de la cadena internacional de La Mejor. Yo soy Emanuel Torres de La Mejor Acámbaro 89.7. Les cuento que el misterio por fin se resolvió, y es que después de meses de estar juntando los pétalos que aparecían en redes sociales, el pasado miércoles nos enteramos que a partir del 3 de septiembre podremos revivir la presentación completa que Jenny Rivera dio en el Staples Center de Los Ángeles. Hasta ahora se desconoce cuál será la plataforma o servicio de streaming encargado de transmitirlo, pero los fans de la diva de la banda recibieron la noticia llenos de entusiasmo y nostalgia, pues a más de una década de su partida, el legado musical de la cantante continuó. Informo para ti, Emanuel Torres de La Mejor Acámbaro, aquí nomás.
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1: ¿Qué onda? ¿Qué tal? Soy Carla Durazo de La Mejor 103.3 Ensenada. La música sinaloense conquistará nuevamente a Estados Unidos, y es que dos de sus grandes exponentes, Chuy Lizárraga y Julio Preciado, anunciaron una gira de 13 fechas que recorrerá algunos de los principales escenarios del país anglosajón. Dicho tour arrancará el 12 de septiembre en Palm Desert, California, y acabará el 31 de octubre en Atlanta, Georgia. Además de contar con una producción y un espectáculo de primer nivel, Lizárraga y Preciado revelaron que esta gira contará con varios invitados especiales. El primero en ser revelado fue Luis Ángel el Flaco. Pero a ver, dime, ¿quién crees tú que en esta gira comparte escenario con estas dos leyendas del género regional mexicano? Te leo en los comentarios. Soy Carla Durazo de La Mejor 103.3 Ensenada.
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4: Hola, hola, soy Montserrat Gamiño de La Mejor 99.3 FM de Tepic. El pasado jueves se dio a conocer que el secretario general del gobierno de Zacatecas, Rodrigo Reyes Murguesa, pidió a través de una carta al ayuntamiento de Fresnillo reconsiderar el permiso otorgado para el concierto planeado para el próximo viernes 28 de agosto del cantante Luis R. Conríquez. En la masiva dada a conocer por medio de redes sociales, Reyes Murguesa indicó que dicha solicitud busca mantener congruencia en la política de pacificación del país. Asegura que su petición nace de que el cantante es conocido por interpretar canciones que hacen apología al delito. Ante este señalamiento, el equipo de Luis R. Conríquez publicó un comunicado en el que indica que con anterioridad ellos proporcionaron el set list y este fue aprobado por los organizadores del evento. Mencionan que dicho repertorio no incluía la interpretación de ningún corrido. Entonces, desconocen el motivo por el cual buscan cancelar la presentación. Hasta el momento, ni el ayuntamiento de Fresnillo ni los organizadores de la feria han dado a conocer algún cambio a la cartelera. Reportó para ti Montserrat Gamiño de La Mejor 99.3 FM de Tepic.
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1: Gracias, gracias amigos de Plaza por mantenernos al día con todo lo que sucede. También en el chismecito de la música mexicana, un saludo muy especial a los radioescuchas que semana a semana nos acompañan a través de la cadena internacional La Mejor FM. Nosotros continuamos con la posición número 8.
2: ¡8!

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1: Aquí escuchamos Mi Problema, lo nuevo de Calibre 50 y otra de las entradas fuertes de esta semana. El título nos obliga a preguntar, ¿cuál es el problema de Calibre 50? ¿Qué problema pueden tener? Pues resulta que no es la botella, es ella, señores. Mi Problema le da un giro a la clásica canción de cantina, esas rolas que cantamos así de mucho dolor. Y aquí el conflicto no está en el alcohol, sino en una relación que terminó, en esas promesas que se rompieron y todo lo que quedó pendiente después de esa despedida. Ay, ya me pegó. Y musicalmente también hay algo diferente. Calibre 50 conserva esta esencia norteña, pero ya se dieron cuenta que mezcla el acordeón con trompeta, arreglos de inspiración como de mariachi, o sea, mariacheño. Nueva canción, nueva entrada, Mi Problema, Calibre 50, la posición número 8 del Tope.
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1: Esta canción que se llama Si las miradas mataran, de la arrolladora banda El Limón, está, ya lleva varias semanas, oigan, aquí defendiendo su lugar en nuestro conteo y confirma que la arrolladora sigue teniendo esa fórmula para conectar con el público generación tras generación. Esta semana cede un peldaño, pero espérense, todavía se mantiene firme entre las 10 más importantes. Esto es Si las miradas mataran, la arrolladora banda El Limón. Posición número 7 del Tope.
0: 7.

0: Ya llegó, ya está aquí. Ahora sí, pásele, pásele y preste mucha atención, porque vamos a conocer antes que nadie lo más nuevo de la semana. Estos son los modelos recientes del tope.
1: Si se trata de estrenos, somos los primeros. Esta semana en el tope llega un modelo reciente.
0: Me volví a acordar de ti, Grupo Firme y Los Ángeles de Charlie.

0: adelante. 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
1: Ahora sí vamos a hacer una breve pausa, pero tú no le quites, no le cambies, no le pongas nada, porque los primeros lugares ya están aquí y la pelea por el número uno está más cerrada que nunca. En unos momentos más vamos a descubrir juntos, ustedes y yo, qué canción logró conquistar la cima del tope. Aquí nomás en la cadena internacional, a mejor regresamos.
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0: 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En un momento regresamos. 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
9: A ti que nos escuchas, a ti que estás pendiente, a ti que te gusta nuestra música, gracias por continuar con nosotros. Estás escuchando El Tope, el conteo de la semana que reúne las 10 canciones más importantes de la música mexicana. Pero si dices, oye, mi sin, apenas te sintonicé, no había escuchado, no te preocupes y va llegando. Aquí tenemos el recuento. Fuertes declaraciones, Lucero.
0: 9.
9: La cama helada, Germán Montero.
0: 8.
9: Mi problema, Calibre 50.
0: 7.
9: Si las miradas mataran, la arrolladora va de Limón.
0: 6.
9: No más los recuerdos, Invasores de Nuevo León.
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0: escuchar Eres mi nada de Yuridia, que una semana más se mantiene firme entre las 5 canciones más importantes de nuestro conteo. Y fíjense que esta canción sigue dando batalla en nuestro conteo porque Yuridia sigue preparándose para llevar su música a grandes escenarios. En noviembre va a regresar a Chihuahua para reencontrarse con su público en una noche donde ya va a hacer un recorrido por estas diferentes etapas de la carrera, estas canciones que tanto nos gustan, y ella sigue conquistando generaciones. Aquí está, Eres mi nada, posición número 5 del tope.
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0: Y ahora vámonos con dos que siguen recorriendo escenarios y que tampoco sueltan los primeros lugares de nuestro conteo. Me imagino que más o menos se imaginan de quién se trata. Así es, están los dos de Tamaulipas. Le atinaron. Continúan con una agenda llena de presentaciones mientras su rola Ayúdame sigue convertida en una de las canciones favoritas de todos los dolidos. Y es que cuando una canción logra que el público la haga suya, no importa cuántas semanas pasen, la siguen cantando con las mismas ganas y la siguen poniendo dentro de los primeros sitios de popularidad. Esta semana se mantiene en el mismo lugar. Es el número 4 del tope. Ayúdame, los dos de Tamaulipas.

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1: Amigos del Tope, ¿cómo están? Felices de la vida de tener a un gran invitado el día de hoy con nosotros, Raúl Hernández Jr., que nos viene a hablar de esencia. ¿Cómo estás, Raúl?
2: Muy bien, contento de estar aquí con todo tu público, saludándoles y presentarles el material más nuevo de su servidor, esencia.
1: Oye, me gusta porque me encanta como leer lo que ponen acerca de... Y dicen... que es el más honesto en tu carrera.
2: ¿Sí?
1: Ay, eso se oye bien fuerte. ¿Por qué el más honesto? A ver, cuéntame.
2: Pues
1: ¿cuándo fue deshonesto?
2: Nos referimos a que este disco ya trae una identidad. Trae un sello, un estilo propio, porque pues tú sabes del legado familiar que vengo, ¿no? Entonces, toda la vida me han comparado con esto, con el otro.
1: Es que es inevitable.
2: Es inevitable.
1: Es inevitable. Y sabes que me gusta que no pelees con eso.
2: Sí,
1: sino que lo abrazas y lo entiendes, ¿no?
2: Hay que verlo de la mejor
1: Exacto.
2: manera siempre.
1: O sea, con los Tigres del Norte, que evidentemente todos sabemos, pero por si alguien no sabe, es tigrititito.
2: Cachorro.
1: Cachorrito bebé.
2: No, y esencia, pues, cualquier canción de estas 10 canciones que vienen en el disco, yo siento que... neta, no se parecen a nadie.
1: Okay.
2: Y la que escojas ya vas a poder identificar a este Raúl Hernández Jr.
1: ¿Y cómo sientes que llegaste a esto?
2: Pues
1: primero tuviste que hacer cosas que no se oye, o sea, se puede oír fuerte el deshonesto, pero es como no tan de acuerdo a tu personalidad, ¿no?
2: Sí, claro.
1: ¿Cómo qué canciones a lo mejor o como qué estilo? No era tan tuyo.
2: No, pues es que grababa muchos covers de mi familia y ahorita ya que me atreví a lo inédito, pues yo creo que ya se oyen a nosotros. Y aunque grabe un cover de otros artistas, trato de hacerlas mías, ¿no? Las canciones.
1: Más propias.
2: Y vaya que me costó, me tardé 9 años en encontrar este camino. Y el paso número 2 era, bueno, ya encontramos un estilo, lo difícil es ahora que guste, ¿no?
1: Sí.
2: Entonces, hasta ahorita con los sencillos que se han desprendido, la gente ha tenido muy buena aceptación y nos han hecho saber que vamos por buen camino. Entonces, me siento bien contento de que ya lo hayamos conseguido. Después de casi una década que comenzó tu amigo Raúl Hernández Jr. como solista, pues ahí está, ¿no? Y vaya que no ha sido fácil, porque también muchos piensan que por ser hijo de... el caminito ya bien hecho, pero pues si no, no me hubiera tardado 9 años.
1: Entonces... Totalmente de acuerdo, al contrario, a veces cuesta más demostrar el talento, porque ya de entrada dicen, ay, es el hijo, es el primo, es el sobrino, es el... y no dan la oportunidad de... se van sesgados, dicen en el pueblo, están sesgados. Oye, no es que ustedes no lo van a creer lo que yo supe hoy. Raúl Hernández Jr. se le ocurre un día ser actor.
2: Ah.
1: Y pues se metió al CEA. Y no fue su mejor experiencia porque es bien complicado. La gente cree que a veces estar en este tipo de escuelas es cosa sencilla. ¿Cuál fue tu experiencia? Quiero que me cuentes porque mira, me dejaste así.
2: Estaba en un palenque en Chihuahua trabajando y hay una persona que nos vio y llegó al camerino y me dijo, oye, por tu desarrollo en el escenario y se me hace que registrarías muy bien para actor y cómo ves, hay esta oportunidad para entrar a Televisa, para que seas actor. Pues bueno, vamos a intentarlo, ¿no? Porque no me quiero quedar con ganas de nada en esta vida.
1: ¿Qué edad tenías?
2: Fue hace como 6 años. Tenía yo creo unos 22 o 23 años.
1: Jovencillo.
2: Pero para ese entonces, cuando yo entro a la carrera de actuación, que tú la conoces bien ahí, yo ya era Raúl Hernández Jr. Entonces yo ya tenía mi gira.
1: Sí, presentaciones, compromisos.
2: Querían que estudiara mucho. Para empezar, yo ni terminé la prepa. Y como que volver a la escuela otra vez, a los libros, a clases de ballet, a clases de actuación. Pues
1: sí,
2: la neta...
1: Sí, es complicado.
2: No era lo mío, ¿no? Lo mío era la cantada. Entonces, como que no pude acoplarme. Y sobre todo que yo venía bien desvelado, tenía clases bien temprano, tenía que vivir en la Ciudad de México... Y a mí el tráfico me truena bien gacho, para la verdad. Y pues hasta que me invitaron a salirme.
1: Me invitaron a siga con su carrera, pero mira, una cosa no está peleada con la otra, sin duda alguna, pues fue una gran decisión. A lo mejor que lo intentaras, que no te quedas con las ganas y que bueno, nos sigue gustando más tu faceta.
2: Traigo una espinita de que algún día quiero salir en una serie de algo.
1: Oye, pero por ejemplo... En tus videos, así que actúes y que
2: pues
1: algo de lo aprendido, ¿no?
2: Pueden ver ahí en el tema de la tierra al cielo y en el de la habitación.
1: O sea que sí sirvió, aunque sea la pasadita por el CEA, ¿no?
2: Sí.
1: Y todo ayuda, todo suma.
2: En la rola de la habitación que viene en este disco de esencia, tengo amante y esposa, así que se los encargo.
1: ¡Ay,
2: que
1: qué fuerte!
2: No, oye, casi me corren de la casa.
1: Era lo que te iba a decir, pero tú dije como los actores, todo es...
2: Profesional.
1: Profesional, como debe ser. Oye, Raúl, me llama mucho la atención también que dices que no acabaste la prepa. ¿Viste que Cristian Castro la acaba de acabar?
2: Sí, es lo
1: ¿No
2: que
1: ¿No te está... motivó?
2: Pues como que sí dije, si Cristian lo hizo, pues ahora... ya no tengo excusa.
1: Exacto.
2: Entonces más adelante vemos. Porque ni siquiera sé qué quiero estudiar.
1: Bueno, pero nomás para que tengas como el papel, no, el papelito, ¿no?
2: Pues sí, fíjate que me hubiera gustado dedicarme a algún deporte.
1: Ajá.
2: Si no hubiera sido cantante, jugar béisbol o fútbol o golf, no sé. Cualquiera de esos.
1: Deportista.
2: Sí.
1: Pero dentro de todo, fíjate, todo está dentro de ser figura pública. O sea, te gusta tener este contacto.
2: El reflector.
1: El reflector. Te gusta esto. ¿Qué es lo que más nos recomiendas cuando tengamos ahora sí que listo el disco o listo todo el playlist de tu disco Esencia? Que digas tú, la primera que tienes que escuchar es esta.
2: Pues mira, te voy a ser bien honesto. Traíamos ahí una pelea con la disquera. Un bonito problema de que, ¿cuál pa' sencillo?
1: Uh-huh.
2: Y pues es que uno decía esta, el otro. Entonces, todos los temas están bien buenos, ni uno es de relleno, nosotros no creemos en eso, todos son candidatos a promoción. Y la prueba está de que la disquera lanza 5 sencillos y el álbum tiene 10 temas, entonces la mitad se promocionaron.
1: Bendito problema.
2: Entonces, yo lo que haría para ustedes es... Pongo el disco de Esencia de su amigo Raúl Hernández Jr. Uh-huh. Le pongo las flechitas de Shuffle y escúchenlo todo porque ni una canción se parece a otra. Viene corridos, vienen rancheras, vienen baladas, baladas rítmicas, viene una cumbia.
1: ¿Tienes una favorita tuya que digas tú, esta yo sí la quería poner sí o sí?
2: A la que más feeling o la que más me llega es una que se llama El cariño de mi madre.
1: Uh-huh.
2: Que está para dedicársela a sus mamás, los que tengan a su madrecita presente. Y de la tierra al cielo.
1: De la tierra al cielo. Oye, pues gracias por estar con nosotros en El Tope.
2: Gracias.
1: Esperemos pronto que tus canciones empiecen a colocarse aquí en nuestro conteo y que obviamente la gente siga pidiendo Esencia y todo lo que viene para ti.
2: Muchas gracias, un placer siempre saludar a tu público y gracias por recibirme. Ya sabes que les mando un abrazo y pues a ti en lo personal se te aprecia.
1: Muchas gracias. Igualmente, ¿ves? Los dos egresados del CEA.
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0: migajera de los rojos que después de haber conquistado la cima, esta semana bajan hasta la posición número 3. Pero que nadie confunda bajar dos peldaños con perder fuerza. No, señores, no es lo mismo. Los hermanos Antonio, Alexis y Ángel Ruiz llevan más de una década construyendo su propia historia dentro de la música norteña y este tema les ha permitido conectar con una nueva generación. Etapa Migajera nació como una canción para quienes ya se cansaron de recibir poquito en una relación, pusieron un alto, el amor propio lo priorizaron y por eso esta semana no están en el trono, pero siguen entre los tres grandes.
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0: Y nos acercamos a la cima con dos mexicanos que están haciendo mucho ruido, pero ahora en Colombia. Sí, se trata de los dos carnales que siguen cosechando éxitos con esta canción de Todas y de Nadie, que ya, les cuento, suma dos semanas consecutivas en el número uno del chart general de Monitor Latino en Colombia y tres semanas liderando el chart popular. Oigan, este es un logro importante para Poncho e Imanol Quesada, sobre todo en un país donde la música regional mexicana ha crecido y ha agarrado bastante fuerza en los últimos años. Y este éxito no se detiene nomás por allá, porque esta canción también sigue sonando con fuerza en México, en Guatemala, en Honduras y en El Salvador. Así que los dos carnales siguen demostrando que su música ya cruzó y traspasó las fronteras. Aquí en el tope tampoco sueltan los primeros lugares y por segunda semana consecutiva se quedan con un 2-2 de Todas y de Nadie. Los dos carnales en el tope.
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1: Y ahora sí llegó el momento que tanto estábamos esperando, conocer quién se encuentra en la posición número uno. Y hace unas semanas esta canción aparecía apenas en la posición número 8. Después subió al cuarto lugar. La semana pasada ya estaba entre las tres más importantes. Y hoy terminó de recorrer todo el camino. Dos de los cantautores más importantes de la música mexicana unieron sus voces en una canción que habla de eso que ninguna separación puede borrar por completo. Porque puedes terminar una relación, puedes tomar un camino diferente, pero siempre, siempre van a quedar lugares, momentos, canciones y esos recuerdos en común. Esta semana, Eden Muñoz y Alfredo Olivas terminan de conquistar nuestro conteo. Tenemos nuevo número uno. Recuerdos en común, Eden Muñoz y Alfredo Olivas. Posición número uno del tope.
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0: gran rol acabamos de escuchar y así llegamos precisamente al final de una edición más del tope del conteo más duro del regional mexicano. Una semana que, como se dieron cuenta, hubo movimientos importantes, nuevas canciones, otras que siguen demostrando que aquí nadie tiene su lugar asegurado. Hoy Edén Muñoz y Alfredo Olivas llegaron hasta lo más alto con Recuerdos en Común, pero ya saben cómo funciona esto. La próxima semana todo puede cambiar y cualquier cosa puede pasar. Yo soy Cintia Urías y te doy las gracias por hacernos parte de tu fin de semana. Aquí nomás, en esto que es la cadena internacional,
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0: Producción, Charlie Olmedo, Liz Trujillo y El Chencho. Producción general, jefazo, Andrés Salazar El Topo. Locutor, yo, Cintia Urías. Sígueme ya en redes sociales, me encuentras como @ Cintia Urías. Gracias por tu presencia, gracias por tus votos, gracias por estar pendiente del tope. Nos escuchamos el próximo fin de semana con más estrenos, noticias y las 10 canciones que dominan la música mexicana. Esto fue El Tope, aquí nomás en la cadena internacional,
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amigos, bienvenidos a un programa más. Les saluda a su amiga, su servidora Joss Moreno. Es un placer para mí estar compartiendo otra tarde más aquí con usted. Tardecita de sábado, sábado 22 de agosto. ¿Cómo le está yendo en esta tarde? Cuéntemelo todo y exagere, por supuesto, a través de nuestras redes sociales. Facebook, Instagram y TikTok nos encuentra como La Mejor FM Nogales. Nuestro número de WhatsApp, 631-179-5667. Y nuestro número de cabina, 631-3121-967. Recuerde que a su servidora la encuentra en Facebook como Joss Moreno y en Instagram y TikTok como Joss Moreno MX para que vaya a seguirnos y no se pierda nada y nada lo que le compartimos a servidores de La Mejor a través de las redes sociales. Oiga, pues dicho esto, yo

lo invito a que se quede conmigo durante las próximas horas. Lo voy a estar acompañando hasta las 6 de la tarde, así que póngase cómodo donde quiera que nos esté escuchando, porque esto no se acaba hasta que se acaba. Y oiga, recordarle que hoy tenemos los dúos de la mejor 96.7 con su servidora Jos Moreno. Así que si usted quiere un dúo, quédese conmigo porque en la siguiente hora los vamos a programar. O si me lo quiere ir encargando desde ahorita, vaya haciendo fila, ¿eh? Mándeme su mensaje, yo aquí lo voy a estar leyendo y lo vamos a estar acomodando. Dos canciones de tu artista favorito en este sábado. Por mientras, pues vámonos con más música. Te quedas en la mejor 96.7, aquí nomás.

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ay, oye, es que ya sábado, es sábado. ¿Cómo le vamos a poner este sábado de destrucción? ¿O qué? ¿O es sábado tranqui para usted? Cuéntamelo todo, oiga. En lo que usted me lo platica, yo le voy a hablar de la celebración, la conmemoración del día. Y vea nomás la fecha tan insignificante. No es cierto, no es cierto. Puro cotorreo. Oiga, resulta que hoy, 22 de agosto, es Día Nacional del Bombero en México, que se celebra por la fundación del primer cuerpo de bomberos del país, establecido en Puerto Veracruz en Puerto Veracruz, el 22 de agosto de 1873. Ok. Resulta que si hablamos del origen y la historia, este primer cuerpo de bomberos inició operaciones con tan solo 8 elementos. Ok. Y dice que inicialmente esta celebración se realizaba el 1 de julio, pero en el año de 1956, el gobierno pues oficializó el 22 de agosto como la fecha nacional para honrar a los bomberos. Reconocimiento, dice, que por eso se celebra este día, por reconocimiento, para rendir homenaje a la valentía, al esfuerzo, a la vocación de servicio y pues a destacar su trabajo diario en lo que es el control de incendios, de rescate, manejo de materiales peligrosos, protección civil, etcétera, etcétera. Y dice que existe diversas fechas para celebrar lo que es los bomberos. Sin embargo, esta es fecha nacional, pero también se tiene, por ejemplo, el 25 de enero y algunas otras, por ejemplo, el del bombero forestal y algunas otras, ¿no? Pues si ahorita tú más tardecito escuchas un mucho alboroto por la avenida Álvaro Obregón, ya sabes que están celebrando lo que es el Día Nacional del Bombero. Tengo entendido con una ceremonia, hoy se elige lo que es el bombero del año. Se hace después la misa. Viene una sorpresa que no tengo permitido decir. Vamos a callar. Pero pues nuestro reconocimiento y nuestra felicitación a los bomberos de aquí en nuestra ciudad, ¿verdad? Claro, de Nogales, Arizona también, que de repente pues brindan apoyo a nuestra ciudad de Nogales en diferentes cuestiones. Ya lo hemos visto, ¿verdad? Que trabajan en equipo. Pues nuestro reconocimiento a todos y cada uno de ellos sin distinción. Me voy a ir con más música. Te quedas en la mejor 96.7. Aquí nomás.

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1: Oiga, son las 3 de la tarde con 35 minutos. Nos vamos corriendo al tiempo de espera en las garitas. La garita mariposa marca 60 minutos para ingresar hacia los Estados Unidos. Del lado de lo que es la Denise de Concini, vemos 30 minutos en la fila general, 5 para el cruce Sentry. Peatonal, perdón. Ok, el cruce peatonal nos marca 5 minutos y... Ok, no hay tiempo de espera en el cruce Sentry porque está pasando el tren. Ya tú sabes lo que significa. Yo me voy a ir a un corte, te quedas en la mejor 96.7, aquí nomás.
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0: 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No, ya, ya son las 3 de la tarde con 44 minutos. Vámonos con más plática y Vero, más el tema que te traigo para este sabadito. Resulta que te traigo la fórmula para que tu mentalidad sea de una persona ganadora. Oye, ¿qué? A ver, vamos a ver si tienes los ingredientes primero que nada, porque yo aquí te voy a dar la fórmula para que tengas la mentalidad de una persona ganadora. A lo mejor ya lo eres, a lo mejor tú dices, quiero cambiar mi rumbo, Dios. Ahí te va, loco, pon mucha atención, saca pluma y lápiz, porque en este sábado 22 de agosto yo te voy a cambiar la vida. Ya me puse como el vaquero. Oye, ahí te va. Tienes que tener, número uno, mentalidad de crecimiento. ¿A qué te refieres, Joss? Es que soy chaparro. Ah, bueno, mira, no tiene nada que ver con tu estatura. La mentalidad de crecimiento es básicamente, pues, la convicción de que las capacidades individuales, pues, no son fijas, pero se desarrollan con la práctica y con la constancia. O sea, tú tienes que ser una persona que busca constantemente aprender, practicar, si te equivocas, repites, y sucesivamente, ¿no? Y en diferentes áreas de tu vida, no nada más hablando de lo laboral, no. En tu relación amorosa, quizá de amistades, quizá de familia, lo que tú quieras, es error y prueba, ¿cómo se dice? Error y algo así. Número dos, ya tienes la mentalidad de crecimiento. Ok, ahí te va la otra. Alta resiliencia. No sé qué es eso, Joss. Pues la resiliencia es la capacidad de asimilar el error, pues, como una fase habitual dentro de cualquier proceso y no como un fracaso. Oye, es la resiliencia, es lo que yo siempre te digo, de verle lo bueno incluso a lo malo, ¿no? De que, ay, me está pasando esto, pero bueno, estoy aprendiendo. Eso es la resiliencia. Y yo creo que debería de formar parte de nuestras vidas en todos nuestros ámbitos generales. Ahí te va el número 3, autoconfianza realista, ¿eh? Realista. Y esto es muy importante porque también hay que ponernos metas realistas, porque si nos ponemos de meta alcanzar el cielo, nunca lo vamos a lograr, por lo tanto, nunca vamos a tener una pequeña motivación para decir, mira, ya alcancé esto, ¿no? Entonces, autoconfianza realista. Número 4, enfoque en el control. Tú tienes que concentrar tu esfuerzo únicamente en las variables que se pueden modificar y descartar factores externos inútiles. O sea, esto que estoy haciendo me está aportando o me está quitando tiempo, me está quitando dinero, me está distrayendo. ¿Qué estás haciendo? Ya estuvo bueno, lo costó lo que yo te voy a decir. Y número 5, proactividad constante. Oye, busca deliberadamente oportunidades. No esperes a que las circunstancias cambien de forma pasiva. ¿Qué quiere decir esto? Por ejemplo, muchos no tenemos este sentimiento de emprender hasta que no nos alcance el dinero, ¿no? Ya que no tenemos dinero, no, yo creo que necesito emprender en algo porque no me está alcanzando. Ah, pero eso no es así. Cuando te está yendo bien es cuando tienes que ver hacia el horizonte, porque luego lo vas a tener que hacer por necesidad y las cosas urgentes nunca salen bien. Que te lo dijera yo. ¿O no? ¿O tú qué piensas? Así que ahí te dejo yo, mira, la fórmula. Las características, digamos, también que tiene que tener una persona de mentalidad ganadora. ¿Por qué andas disfrazado, Carlos?
1: Soy deportista de alto rendimiento.
0: ¿Eres deportista de...? Ah, bueno, entonces tú escuchaste las 5 cosas para hacer, para tener mente ganadora. ¿Vas a ir a ganar? ¡Ay! No, dice el Carlos de EXA que Jude Bellingham le hace los mandados. La hormiga se la... Ni correr sabe, se tropieza. Oiga, vámonos con más música. Te quedas en la mejor 96.7. Aquí nomás.

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1: Nos vamos corriendo al tiempo de espera en las garitas. Son las 4 de la tarde con 2 minutos. Garita Mariposa marca 60 minutos para ingresar hacia los Estados Unidos. Del lado de la Denis de Concini vemos 30 minutos en lo que es la fila general. 5 minutos nos indica el cruce peatonal, y el cruce Sentry tiene una altura máxima de lo que es la entrada de la Héroes. Ok, me voy a ir con más música y regreso con los dúos de la mejor. ¿Qué artista quieres escuchar con dos canciones? Cuéntamelo todo a través de los mensajes del WhatsApp o márcame a cabina. Por mientras, nos vamos con más música en la mejor 96.7. Aquí nomás.
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1: De cuatro paredes, nadie tiene que saberlo. Oye, no es que la escondan, oiga, es que no quiere que la envidia afecte su relación. Así me dijeron a mí, es que yo siento que tú como que me escondes, nunca subes fotos con... No, tranquilo, le dije, tranquilo, yo no quiero que la mala vibra de las personas afecte nuestra relación. No es cierto, oiga. Oye, ya entramos a los dos de la mejor 96.7. Y mira, me acaban de solicitar a través de los mensajes del WhatsApp de Sergio Vega. Me pidieron en específico la de Arcoíris. Es un rolón, por supuesto. Aquí las ando buscando, Aquí las ando buscando y me dijeron, tú escoge la otra. Entonces ando viendo cuál escogeré. ¡Ay! Es una decisión muy difícil. A ver, estoy entre no sé qué tiene tu boca o Dueño de ti. ¿Qué dice el público? Ni ustedes ni yo. Vamos a poner Tarado y Medio. Y lleva dedicatoria para que vayan y digan. ¡Ay, ay, ay! Vámonos con más música. Te quedas en la mejor 96.7. Aquí nomás.

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la tarde, oiga, con Sergio Vega, de los dúos de confianza. Sergio Vega, La Brisa, es de nuestros dúos de confianza. Claro, es que el sábado se antoja, el sábado amerita. Y el que diga que no, es porque lo han de tener castigado. Oye, vámonos al segundo dúo de esta tarde, ya son las 4:27 y por acá el Víctor Manuel que me dice, te voy a pedir un dúo, pero primero te voy a pedir el saludo, Víctor Manuel, un saludazo, claro que sí, desde la cabina de La Mejor 96.7, y él me dijo, Joss, te encargo por favor Suspiros de Grupo Firme con El Coyote. Y yo dije, ¡ay, no más! ¡Has de andar, Víctor, en un riel, no! Si es que ya es sábado y ya son las 4 de la tarde, ya está permitido. Ya no nos castiga Diosito, para que me vuelvan a preguntar qué religión soy. ¡Yo soy! No es cierto. Y me dio chance de elegir la siguiente, que es lo que a mí me gusta. Pues ya me conocen que hago lo que se me da mi gana. Me piden una cosa como las aguas del Chavo, y me piden una de limonada, yo les doy de Jamaica que sabe a melón. Entonces, nos vamos a ir con este segundo dúo de la tarde a cargo de Grupo Firme. Vas a escuchar Suspiros y a mí me gusta mucho No Me Merezco el Beneficio de la Duda. Y cómo no, oigan, una obra de nuestro querido Jos Favela. Así que súbele porque vas a escuchar a Grupo Firme, los dúos de La Mejor 96.7, aquí nomás.

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1: Nos vamos corriendo al tiempo de espera de las garitas. Son las 4 de la tarde con 35 minutos. Oiga, acabamos de escuchar a Grupo Firme, los dúos de la mejor. Y mira, Garita Mariposa marca 80 minutos para ingresar hacia los Estados Unidos. Del lado de lo que es la Denis de Concini, vemos 30 minutos en la fila general. 5 nos marca el cruce peatonal. Y lo que es la Garita Sentry, te puedo decir que aún tiene altura. ¡Híjole! No le veo fin al cruce. Bueno, sí, está la placita Miguel Hidalgo. Yo ya me estaba preocupando. Yo dije, pues que hayan los United States, que todos van para allá. Ahora es un corte, te quedas en la mejor 96.7. Aquí nomás.

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12: Claro que te dije que un día esto pasaría y no me creíste, ¿verdad?

0: minutos. Oiga, hemos llegado al último dúo de esta tarde. Ay, qué rápido se me fue la tarde. Yo siempre he dicho, de veras que sí, que el tiempo se va bien rápido cuando uno trabaja. Oiga, vamos a despedir los dúos de esta tarde con algo para bailar. Me dijeron, Josh, pues, ¿qué onda? Ya andabas diciendo que el Sergio Vega y la Brisa eran los básicos de los dúos. Pues, ponte algo de la Brisa. Y yo dije, está bien, vamos a ponernos briseros. Pero, ¿qué les parece si lo escuchamos? Pues, son dúos, al final de cuentas. Entonces, por ejemplo, la Brisa en dúo con Alfredo Olivas. Y, porque Alfredo... Usted sabe que aquí, cada que hay oportunidad, va a haber Alfredo Olivas. Y dale como quiera, oiga. Alfredo Olivas aquí es el consentido. Y ni modo. Y ni modo. Y dale como quiera. Oiga, y pues dije, pues algo de la Brisa con Luis R. Conríquez. Con el Chicles. ¿Qué onda? A ver cómo suena, a ver cómo baila. Entonces, este último dúo de la tarde es para que usted lo baile como debe de ser en este sábado rico. Que, por cierto, ya se nos nubló. Por lo menos acá de este lado de la ciudad, hacia el norte, hacia la Chulavista, ya está bien nublado. Ahorita como que quiso lloviznar un poquito. No se anima a llegar la lluvia. Yo creo que andan dos que tres ahí dándose arrumacos y todo. ¡Ey! ¡Nadie andarse besando! ¡Ey! Ya les he dicho. Dejen que llueva bien. Y luego ya, se empiernan a gusto. Más los taxistas. Nada de andarse besando a los taxistas por ahorita. Ya que llueva... Ya sean todo el amor que ustedes se merecen. Oiga, vámonos con el último dúo de la tarde. Lo vas a escuchar con la Brisa. Los dúos de la mejor 96.7. Aquí nomás.
1: Compa Luis, aviéntese la de...

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